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1: Todo listo para iniciar un nuevo bloque en vivo. Son las 9 de la noche y 3 minutos.
2: Buena, buena y buenos muchachos.
1: 2 horas menos, donde ya tú

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1: Seguimos, ok.
2: Nos quedamos con la música de Benja Valencia, Sinaka, Paulo Londra, Zion, Sentimiento.

0: Generación 2000, Roy Williams. Bueno.
1: ¡Express!
0: Vamos con un tema nacional express. Vamos a dar la posibilidad a algún auditor, alguna auditora que esté escuchando la radio, para que elija un tema nacional. Porque si es chileno, porque si es chilena. ¿Tú sabes?
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0: Para solicitar el tema nacional tienes que enviar un audio a nuestro WhatsApp más 56 sin el 9 34240 5220.

0: Pipeño, buenas noches, Toribio. Hoy estamos medio tarde, Pipeño, ya sabiendo trabajar, ¿no? Aquí va mi rey, calentando motores. La nave amarilla. Chapuerta de basura, mi rey. Buen jueves para ustedes.
1: Gracias,
0: y para todos los oyentes presentes.

0: Fat Mauri.
1: Me cambié de sintonía, estaba escuchando otra radio.
0: Mira tú.
1: Estás escuchando la K Music.
0: No me
1: digas. La ex azul, Radio Azul.
0: Mira, ya.
1: Así que está buena la música, así que ahora me cambio acá para Andel Guatelapi.
0: Dale.
1: Ya, saludos a todos los cabros.
0: Bien por ti, amigo. Bien por ti. ¿Qué almorzaste hoy día? ¿Qué tomaste de desayuno? ¿Qué hiciste en la mañana, en la tarde? Sí, dale. ¿Saliste a

0: artista, al modelito Fujile, al...
1: Saludando a todo el público.
0: A don Mauro, ¿a qué más?
2: Quiero café, quiero café.
0: Al maestro Richard, que le mandé saludo al Richard. ¡Oye, Richard!
1: ¡Saludos por Richard! ¡Aguante el Richard! ¡No integrante de las Tortugas Ninja! ¡El Richard!
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1: El primo. El primo hermano del Donatello. Ya vamos con el tema nacional, pues Toribio tiene que ser rápido, porque después no alcanzamos a lanzar todos los temas. Tiene que ser ahora. 9 de la noche, 19 minutos. Si te da vergüenza quizás enviar un audio a nuestro WhatsApp, puedes pedir el tema nacional a través de las redes sociales. Está la publicación en el Facebook y también a través de nuestro Instagram. Poponte, ¿ok?
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5: 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Los peores de Chile, Chicholina.
6: Espérame, bro.
1: Los peores de... No, saturó, brígido. Chicholina, lo pidieron, lo buscamos y lo escuchamos.

0: Caleta, hoy día, cotorra.
1: ¿Quién le dice amigo al trivio?
2: ¿Cómo dije, hija? Vamos de bajada. Es jueves y estamos ok.

0: Peña del Mar, Reñaca, los guardias de siempre, Pati, Rey López, Tatu, Luciano y la señorita Ninochka.
1: ¡Mira!
0: Oye, pues este es el sentimiento original de Gondwana, más de los porotos, ya tú sabes. Este porque me hace tanto bien.
1: Están como en un, no sé, como en un foso. ¿O no? Están como en el subterráneo. ¿Dónde están grabando el audio? Están en el baño, no sé, pero ¿qué tema querés escuchar?
0: Los porotos, ya tú sabes. Este es porque me hace tanto bien.
1: Más adelante, Torío, más adelante.
0: El final de Gondwana.
1: ¡Oye! ¿Cómo que dijo?
0: ¡Nocha! Oye, pues el sentimiento original de Gondwana.
1: Sentimiento original de Gondwana. Graba bien el audio, pajarito. Ponte serio.
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4: ¡Bájale a la radio, no, vos pajarito de Dios!
1: ¡Bájale a la radio, Estebanita! Tiene que hacer otra cosa, creo. Sentimiento original con Gondwana en este.
5: ¡Nacional!

0: Rastafari o antifalsafari. Es la de Husky Geneira. ¿Pero la verdad de la entrevista que le hicimos al Quique Neira? ¿Podríamos revivir la entrevista que le hicimos al Quique Neira, mi bro? Esa entrevista fue antigua, antigua. Estuvimos conversando con el señor de Sentimiento Original, bro, hace 4 años atrás. Busca la entrevista, vos Toribio. Busca la entrevista con el Quique Neira.
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0: Se nos fue el bloque y estamos listos con estos minutos al aire. Tenemos que ir a una pausa, a un compromiso publicitario. No se cambie, quédese por ahí.
1: Ay, qué chistoso.
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0: Qué chistoso, mi bro. Estoy hablando en serio. ¿Por qué todo lo tomáis para la chacota?
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0: Todo listo para iniciar este nuevo bloque en vivo. Aguante toda la gente que se va sumando a nuestra sintonía. Te indicamos la hora. 9:35 p.m.
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0: En breve seguimos con más tema nacional para iniciar el bloque y My Brooklyn. Oye, Tori, ya, vamos a mojarte la cara, manita. ¿Cómo andáis con ese caracho? Día jueves.
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0: Tenemos que estar subiendo el ánimo. Te voy a enviar, Tori, un quizazo.
5: Yeah.

0: Vamos de bajada. Es jueves y estamos ok.
1: Ya los pirinolis, llegó el momento del emoji de la jornada. Vamos a adelantar el emoji de la jornada. Queremos saber quién está con nosotros en esta...
2: Toribio.
1: En esta ocasión. ¿Quién está con nosotros en esta ocasión?
3: 242-40-5220.
1: Redoble de tambores, por favor, Toribio.
2: Toribio,
1: el redoble, pues panita. No más rato con el... No.
3: Estación Alegre. Ok. Buena radio.
1: El emoji de la jornada es... Un pulpo, pues estamos celebrando el día del pulpo. Voy a dejar un pulpo en la caja de comentarios del Facebook o del Instagram. Mientras tanto, seguimos escuchando los mensajes que han llegado al WhatsApp, ok, solicitando un tema nacional.
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1: Un pulpo, en la caja de comentarios tienes que dejar un pulpo. Deja el pulpo y te retiras. Eso es todo.
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1: Hola, buenas, pase adelante. ¿Quién anda con nosotros?
5: FIFA, ¿aló? Buena, Lipeño y el gran Carelego. Torino, también un abrazo. Oiga, te van a hacer algo. Yo, Vasconcelos. Gran valor. Gran exponente de la música de nuestra región también, pues.
1: Ya, pues, mi grupo.
5: Tema nacional.
1: Hiciste match con el auditor de recién. Vamos con huellas de Joe Vasconcelos.
6: Mujer ingrata.
1: Da un modo musical.

0: Un momento.
1: Recibe el quizazo radial, funciona, ¿vale? Funciona el quizazo.
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1: 9:51 PM. ¿Quién está con nosotros en el WhatsApp? Ok, estamos complaciendo uno por uno. Uno por uno a los pirinos.
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5: Sí, pibe Leiva, quiero Guatombola de nuevo.
1: Bueno.
5: Canal Magdalena, recuerdo haber pactado.
1: Canal Magdalena, vamos con uno de Canal Magdalena. Yo soy el ángel. Al tiro de una. Ser un tema nacional express a un tema nacional extended. Falta esa marquita que diga extended. Se perdió el sonido.
6: Soy el ángel.
1: Extended.

0: vamos de bajada. Es jueves y estamos ok.
1: Fueron a dejar los pulpos en la caja de comentarios. Facebook e Instagram están esperando por tu pulpo. Anda a dejar el pulpo.
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1: Primavera. Y los que estén escuchando la radio, alguien ha comido pulpo, ¿no? ¿Has comido pulpo? Rodrigo, ¿has comido pulpo tú? ¿Cómo que es eso, amigo? No, te falta gastronomía. No, ¿nunca he comido pulpo?
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1: Marco Alexis, desde Díaz, estaba con nosotros. Buena Pipe, un saludo desde Calama. Turno noche, minera, ministro Alex. Buen turno para todos, gracias amigo por tus buenos deseos, gracias por estar, ok.
3: Buena, mi bueno muchacho.
1: Ahora tenemos a Alexis Díaz Magín, dejó, bueno, como sus 15 pulpos. Buena, carita de pulpo. Saludos, mi bro.
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1: A ver, Edith Valdi, también está presente Williams Cuervo, la amiguita Elena que nos falla, emoji que nosotros, digamos, ella lo deja. El emoji que digamos nosotros, la Elenita siempre está presente.
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1: Hola, buenas noches, adelante. ¡Aló!
5: Hola, Pipe, ¿qué tal? Buenas noches.
0: Hola.
5: Espero que estés bien.
1: Bueno, amigo.
5: Desde Iquique 88.1, saludos para ti, para todos los estrenos. Oye, el tema nacional tiene que ser de Gluck, Hay no. la vida. Espero que recompenses mi deseo de escuchar ese tema. Cuídate y. Otro saludo especial para todos los FM que ya dictó.
1: ¡Chao! Vamos al tiro con ese tema. Antes de la pausa. Así es la vida de Gloop. Después nos digan que no lanzamos los temas. Sí. Estamos en una radio. Modo música. Modo música.
6: Ay, hablado, caleta, y fría, cotorra.
7: La que te juiste.
1: ¡Panaderos!

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1: De la panadería. Saludos a todas las panaderías que sintonizan la radio.
2: Buena, mi buenos muchachos.
3: Hola. Buena, los Pirinoli.
4: Hola.
3: Buen amigo. Aquí 89.9 en Reñaca, Viña del Mar. Oye, los guardias de siempre, pues ya tú sabes, Freddy López está tú, Luciano y la señorita Ninoska. Oye, queremos pedirte un temita nacional, un Gondwana, sentimiento original, ¿no? Más chileno que los porotos, ya tú sabes, FMK, más es tanto, bien.
1: Este, el audio A, no, este el audio B, ¿o no? Este el audio B, el otro es sin Photoshop, este es con Photoshop, mi panita, ¿no? Sí. FMK. Muy bien, amigo. Ahora sí se escuchó bien y ya lanzamos Sentimiento Original, ya escuchamos con Juan.
5: Pipito, un tema nacional, bueno. Yo nunca vi televisión.
1: Porque de Tommy
5: de
1: Rey.
5: De la sonora de Tommy Rey, con 31 minutos.
1: Buen tema, amigo. Lo que pasa es que ahora tenemos que hacer un alto. El programa va rápido. Somos expertos en acortar los días.
2: Buena, mi buenos muchachos.
1: No te cuenta, ya estamos en el turno 4 de 4, finalizando la semana.
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1: En breve, mi Brooklyn. En breve. Seguimos dándole.
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1: Tengo una queja contigo, Toribio. No, tengo una queja, hombre, Brooklyn, no he lanzado. Eso, hombre. Cada vez que vamos a la pausa se tiene que lanzar la señal.
2: Buena, buena, mi buen muchacho.
1: Mira, arriba, arriba. Dos minutos para estar ok. Nos quedamos con la música del Fercho.
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1: ¿Achón de qué?

0: adelante.
1: Hola, Pipazo.
0: Hola. ¿Cucabela?
1: Hola, Pipazo, ¿cómo estás?
0: Bien, ¿y tú? ¿Cómo estás ahí?
1: Estoy aprovechando porque...
0: ¿Qué pasó?
1: Mi tutor general me bloquea.
0: No.
1: No me deja mandar audio. Estoy aprovechando que restaure el teléfono, tengo audio y después me va a cortar. Oh, estoy súper bien.
0: Con la cámara ya.
1: Espero mucho y espero que vaya un evento muy pronto.
0: Claro. En
1: parte te voy a ver junto al Flama.
0: A Flama.
1: Saludo a todos los radio. Radio aquí. Ahora mi amigo Jacobita nomás.
0: Jacobita, te cambiaste el nombre.
1: Jacobita, mi segundo apodo.
0: Ya pues Jacobita.
1: Y le mando también un saludo a Cañito si me está escuchando.
0: Hola, Cañito. La Cucabela, más conocida en el mundo artístico como Jacobita. 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
0: 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Lluvia de sabores dulces, pues, panita. 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

0: Coca-Cola. Saludos, Coca-Cola.
1: Hola, amigo Pipe, Toribio. Hola, amigo. Pagasta con Pipe, escuchándolo como todos los días. Qué bueno. Un saludo a todos ustedes, un saludo bacán, a mis hijos. Bacán. Yo con Pascal Lili, Antofagasta.
0: Saludos, mi hijito. Gracias por estar ok. Gracias por darte el tiempo de enviar un audio al WhatsApp.
2: 342-40-5220.
0: Gente linda, buena onda, gente simpática.
3: Hola, amigo Félix. Muy buenas tardes. Claudio de acá de La Ligua, 93.9. Me haces tanto bien. Me gustaría pedir una canción, por favor. Estamos aquí con los chiquillos. El grupo se llama Shamanes y el tema se llama La Chica de la Disco. Por favor, amigo, que tengan una linda jornada laboral. Los queremos mucho de acá. La Ligua, Papudo, 93.9.
0: Saludos, amigo.
3: Me haces tanto bien.
0: Saludos, mi panita. Saludos, Sergio Irane. Saludos a Sergio Irane, que se reportó, mi panita. Sergio Irane, señor.
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0: Más, vamos a buscar. Es que ya lanzamos un tema de chamanes. Si ya lanzamos un tema de chamanes, chica. La chica de barrio, ¿no? Mira el temita de chica de barrio.
6: Hola, hola. Hola, amigos, ¿cómo están?
0: Buena, buena, de Brooklyn.
6: ¿Cómo estamos, Felipe?
0: Bien, ¿y tú cómo estás?
7: Hola.
0: ¿Todo bien?
6: Don Toribio, ¿cómo está usted? Oh, gracias, gracias. Está buena la música.
0: Mira. Ya, está bien, que ande un día así, pues, amigo, tranquilito, mira que... Día, no, ayer el compa estaba ansioso. Enviaba, no, sus 20 audios por minuto. 20 audios por minuto, sí.
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0: Hoy día el panita anda raja, ay. Está triste, está triste. JL malo.
8: Los hermanos y la vaca, voy.
9: Pipe, tema nacional. Mueva las industrias de los prisioneros, yeah. Si es que se puede. FM OK, me hace tanto bien, saludos.
0: Vamos anotando todas las peticiones porque ya vamos finalizando el tema nacional. 22-22, hora espejo.
10: Ok, aquí hablando Eddie de Hong Kong. Yo quisiera escuchar Tu Sangre de Los Imagen. Gracias.
0: Oye, a ver, de nuevo ese audio, mi panita.
11: Se puso la voz grave y venía con mucho ruido.
10: Ok, aquí hablando Eddie de Hong Kong. Yo quisiera escuchar Tu Sangre de Lucibel.
11: Tu Sangre.
10: Gracias.
11: Lucibel. Lucibel.
0: Ya, mira, anótalo, Dori, anótalo. Anótalo.
1: Oye, Pipe, un valija diplomática. Valija diplomática, uno bueno, porfa. Antofagasta, estamos todos pidiendo su tema.
0: Ya, aparte, ¿qué más tenemos por ahí? Aparte, un valija diplomática, un chamán escribo, chica de barrio, aparte, Lucibel.
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0: A ver quién anda por ahí, aparte.
13: Pirinó Libertad tenía Bluetooth conectado con el parlante. Oye, ¿se puede pedir otro tema o no? Estuvo bueno el sentimiento original. Buena, a ver si es que se puede poner de Soda Stereo. Si no fuera por... Está acá a bailar, chico. Me quema hace tanto bien.
0: Oye. Estamos finalizando el tema nacional y usted pide un tema argentino. Espere que finalice el tema nacional por hoy.
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0: Vamos de bajada. Es jueves y estamos ok.
1: Un gran saludo para toda la gente que se va sumando a través de las redes sociales. Aguante. Por acá, Margarita y Ale González dejó su corazón. Mira, dando el corazón. ¿Qué manda por acá? Nubecita Domínguez Durán. Buena, Felipín. ¿Cómo estás tú y el Toribio? Aquí estamos, amiga. Ya finalizando la semana en la radio que te hace tanto bien. Bueno, nuestra parte, ¿eh? Pirinolis LJ, los juimos de lunes a jueves. Desde las 7 de la tarde hasta las 12 de la noche.
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1: Nos comenta que en Quilpué se detuvo la lluvia y nos desea un excelente turno junto a toda la marea amarilla. Nubecita Domínguez Durán, gracias por la cordialidad. Te queremos. Por la cordialidad. Te queremos mucho.
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1: Tenemos los de nuestras redes, ok. Solo espera, Janet Morales. Janet Morales. Ya, ¿cómo dije? Janet Morales.
2: ¿Cómo dije que dijo?
1: Ahí nos saludó. Saludos desde Coquimbo. Patricio Morales no se ha reportado. Sí, se reportó ya, Patricio. No, a ver. Se lanzó, Patito. Se lanzó, Patito.
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1: okay. Vamos al corte, ¿eh?
5: Buena, buena, dime mi bajo. Un saludo de la 103.1 con Cristian aquí en la ganadería, veniendo todos los países esta nochera. ¡Vamos que se puede! ¡Levántale, papito! ¡Vamos!
1: Buena, mi Brooklyn. Ese es el ánimo, esa es la buena onda. Esa es la audiencia. Como ese hijito a la pinta, oye. Aguante la gente buena onda, la gente positiva.
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1: Y ahí el 18, chico. ¿Dónde el 18, chico?
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4: ¿Todo listo para iniciar este nuevo bloque? ¡Vamos, Toribio! ¡Vamos con la hora!
5: ¡Buena, buena, mi bueno muchacho!
4: 10 de la noche y 33 minutos. 2, 2, 3, 3.

0: terroristas y full energía. Pipe Leiva sigue en vivo.
1: ¡Ya los pirinolis! ¡Vamos que vamos! Acortando el jueves. Frío. Vamos con la música al tiro inmediato. Elena Rose, Manuel Turizo, La Semana.

0: jueves y estamos ok.
1: Y a continuación, complete el dicho de forma incorrecta. Ya los pirinolis. Vamos con la creatividad.
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1: Complete el dicho de forma incorrecta. Ojos que no ven. Ahí te la dejo. Ojos que no ven. Ahí te la dejo. Esta no la hayamos hecho, maní.
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1: Oye, Dori. Mi Brooklyn. ¿Esa es la de Real Hora? ¿En qué momento pasó todo esto?
5: Buena, mi buenos muchachos.
1: Complete el dicho de forma incorrecta. Ojos que no ven. Podría ser ojos que no ven. Oh, estoy pensando. What's up? Okay.

0: Hola, hola, vivazo. Vivazo, hermané. Vivazo, compañeré.
1: ¿Cómo está ahí?
0: Aquí andamos trabajando. Vamos subiendo a la oficina del jefe ya. Ya tú sabes. Eso, po. Un saludo a los de siempre. Y tienes un tema, po. El Wasumi. Wasumi.
1: Pero ni sonó Wasumi. Nos acordamos de usted porque había pedido el tema ayer. Y hoy día, oh, nos acordamos. Y le dije al torillo, lánzate el Wasumi. Pero ya sonó, ya, así que estamos. ¡Ok!
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1: Ahora estamos con complete el dicho de forma incorrecta.

0: ¡Ojos que no ven!
1: ¡Pibe, pibe! ¡Ojos que no ven! ¡Pasáis chocando!
2: ¡La que te fuiste!
0: A ver cómo está la creatividad del público. ¡Ojos que no ven!
3: ¡Ojos que no ven de Alessi y Fido!
0: ¡No! ¡Puede ser igual! No, bueno, ojos que no ven, Alexis y Fido. Por ahí sí, bueno, no de Alexis. Vanita, si completa el dicho de forma incorrecta.
4: 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Tenemos desde nuestras redes, ok.
5: Un día, 19 de agosto de 1922, se transmite por primera vez por radiotelefonía en Chile.
0: Ese Vanita está rayando, digo, ¿no? Está rayando con el mes de agosto, el Vanita. Ponte serio, carita de Lego.
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4: Ok.
7: Hola, hola. Es que yo soy el que empiezo. Ojos que no ven. Porque está la luz apagada, pues, Pipe.
0: Yo soy el que empiezo.
7: ¿Eres todo?
0: ¿Qué te creí la última Coca-Cola del desierto? ¿Qué te has creído, crío? Ah.
4: Ok.
5: Primavera.
0: Se te están pegando los aires de Divo del otro individuo, del Fat Mauri. ¿Eh? Hola,
8: hola, Tripi. Ojos que no ven, se sacan las
0: chachas. Puede ser igual. Más 5-6 en el 9-3-4-2-40-52-20. Complete el dicho de forma incorrecta. Ojos que no ven. Hola.
9: Tripeño, ojos que no ven. Manos que agarran cualquier cosa.
0: Pues, no sé, depende. Depende, Vanita.
4: La fiesta.
0: No sé.
4: FIFA la noche.
0: Buena, buena.
10: FIFA los... Hola, hola. Buenas noches. Ojos que no ven.
11: No se le miran los dientes.
10: No se le miran los dientes, como dice el patrón aquí.
0: ¿Cómo dice que dijo?
10: Saluditos a todos los que están trasnochando y saluditos a Jorge Jackson. Cariños, Pipe.
0: Salud, amigo, un abrazo. Mira. Pensando, si uno tiene que pensar en este ejercicio. Ojos que no ven.
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0: Ojos que están, es porque están charchas. Porque están charchas. Ojos que no ven, es porque están charchas.
7: Si no ven, es porque la charquilla está muy larga.
0: Puede ser igual, pero el flequillo. Ojos que no ven, largo el flequillo. Puede ser, ¿no?
4: Ok.
5: Primavera.
0: Flequi. Hola, buena, pase adelante. Es el flequillo. Flequillo. ¿Sabes la porción de cabello recortada que se deja caer sobre la frente como elemento estético o para enmarcar el rostro? Ahí te lo dejo.
4: Ok.
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0: Ojos que no ven, ahí te lo dejo.
12: Ojos que no ven, calzones abajo.
0: Nah.
12: Ojos que no ven, calzones arriba.
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0: Maestro Nico, oye, pégale un guate. Maestro Nico, maestro Nico, escóndete que el panita ahí anda. Escóndete, mira, te voy a confundir el maestro. No te voy a confundir el maestro Michael, maestro Nico.
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13: Ojos que no ven, te lo lleva la corriente.
0: No, no hablemos de eso, amigo. No hablemos de eso. Hola, ven, pase adelante. What's up, ok. Adelante.
14: Ojos que no ven, boca que no come.
0: ¿Cómo dice que dijo? No, dice el panita. Hola, ven, pase adelante. 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
7: No, a las 7 me meto a la ducha y no.
0: Manita,
7: no
0: estamos aquí en medio de la actividad y tú mandáis un audio de 40 segundos. ¡Qué rabia! ¡Qué rabia, manita! Oye, ¡qué rabia! No, qué rabia, oye. Oye, ponte serio, frúyele. Pues, si por último, deja que termine la actividad. Después enviáis ese audio, mi bro.
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0: Ay, mi bro, qué lindo.

0: sé de dónde.
1: Ojo que no ven, te comí cualquier fea.
2: Ojo que lo dice el más bonito, ¿eh? Ojo que lo dice el panita más bonito de la tierra. Princeso.
0: La que te guste.
2: La carita camello, baby. La carita chubaca.

0: haciendo las cosas están luchando acá. Y pues, ojos que no ven, es ciego, no creo que sea mudo, no creo que sea sordo.
1: Que no es necesariamente porque es ciego, pues, amiga. Ojos que no ven, pues, no sé, hay una venda, está durmiendo. No sé, puede ser que le pusieron una venda, es porque apagaron la luz. No necesariamente,
2: ojos que no ven, porque están tapados de la gaña, pues, Pipe, eso es lo que pasa. No tengas tanto bien.
1: Saludos, amigo, un abrazo.
3: Ojos que no ven, es porque cuando le mandó el latigazo, el antifaz se le corrió a la chiquilla.
1: Ya listo, ya listo.
4: La que te fuiste.
1: Hola, buenas.
5: Ojos que no ven, es para sacarse la cresta.
1: Puede ser igual, puede ser. Puede ser. Bueno, y según del lado que lo vea.
6: Ah, no, ojos que no ven, es porque están dormidos.
1: No, según del lado que lo ves, señor, porque no es.
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1: 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Gino Meya junto a Matt Hunter. Mi señora. De mi señorita a mi señora.

0: muchacho. Se comprometieron.
1: Vamos de bajada. Es jueves y estamos ok.
2: La que te juegue, pipeta.
3: Ojos que no ven, es porque estoy submarineando.
0: ¿Cómo?
4: ¿Cómo dice que dijo?
0: ¿Cómo dice, amigo? Submarineando, dijo. Porque estoy vacilando.
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0: Ya, amigo.

0: ¿Qué será de mí?
1: Bueno, Fido.
2: Pirinoli, Fido. Ojos que no ven, más vale pájaro en mano, oye.
3: Ojos que no ven es porque los tienes cerrados.
1: Ya, ya terminemos este video con el complete el dicho de forma incorrecta. Forma incorrecta.
4: Ojo que no ve, corazón que no.
1: Ya, listo. Ya, Lenita, lo volvió a hacer la Lenita. Lo hizo otra vez. No, pero ojo que en esta ocasión no dijo el dicho como es. Casi.
4: ¿Ah? Ojo que no ve, corazón que no.
1: Ojo que no ven, corazón que no. Wow, ojos que no ven, corazón que no.
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1: Yo creo que un buen audio para terminar la dinámica, ¿no? Sí, Toribio, muy buen audio para terminar la dinámica. Muchas gracias a toda la gente que participó. Se les quiere, ¿eh? Muchas gracias. Terminamos ya. Terminamos la dinámica.
7: Mira, cállate, mejor.
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0: Game.
1: Listo para iniciar un nuevo bloque en vivo. Son las 11 de la noche y 5 minutos, 2 horas menos en Rap.

0: sigue contigo.
1: Nos quedamos con la música de Bruno Mars. En el día de su cumpleaños, mi Bruno. Seguimos celebrando el cumpleaños con el Bruno.

Una cualquiera es otra muestra de anticipo y unión con la mexicana María Daniela. Sonido luminoso y estética vintage en nuestro destacado chileno esta semana.

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1: Ya los pirinolis. Mi buena muchacha, mi buena muchachos. Continuamos en la programación imparable de tu señal, ¿ok?
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0: Ok.
1: ¿Dónde llueve? ¿Dónde llueve? Reporten las lluvias. ¿Dónde está lloviendo, mi compa?
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1: Vamos con los audios que no han salido, pero van a salir igual.
3: Modelito reportándose.
0: Hola.
3: Modelito reportándose.
1: Bueno, modelito. La gente pensará que ese audio nosotros lo tenemos guardado, pero no. Ese audio llegó recién. De parte de Modelito, ¿cómo está Modelito? Modelito es capaz de enviar ese audio más de 10 veces. Y no pasa nada.
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1: Juanita no se arruga. Modelito reportándose. Saludos, Modelito, el prometedor de paltas. Al igual ahí que el Gavito de Quillotas. Son cortados con la misma tijera los paneles.
4: Unos momentos después.
1: No, ya pasó. Complete el dicho de forma incorrecta. Siguen.
5: Ojos que no ven, sácate la venda.
1: Estaríamos listos, Torino, por favor. Lanza luego los audios, por favor.
6: Hola, mi peño.
0: Hola.
6: Amigo. Alejo de acá, de Quintebrio. Ojos que no ven, zapatos llenos de caca.
1: Eso. Oye, amigo, ¿usted es de Quintero o de Punta Arena? Sí, le hago esa pregunta, ¿no?
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1: Primavera. Hola, buenas noches, adelante.
7: La volvió a hacer la Elena, oye,
1: Dijimos, con el último, bueno, terminamos el juego con la Elena. El último audio de la Elena.
8: Seguiremos, Lenita, grande.
6: Ojo que no ve, ojo de águila.
5: Hola, Pipe, la Mimi de Papudo que se trasladó a Las Condes.
1: Hola, Mimi.
5: Oye, si es mi hija, pues tiene 9 añitos, está bien. Viste que te dijo que está madrugando. Ya, Pipe, besito, la Mimi. Chao, chao.
1: ¿Qué he dicho yo, amiga?
5: Aquí estamos para ti.
1: ¿Qué he dicho yo, amiga? Saludos a la hija de la Mimi. María Victoria. Aún me acuerdo del nombre. No, vecino. Tengo buena memoria. ¿Cómo pasas a diario?
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1: Toribio, ¿le parece si vamos con algo de rock latino? Vamos con algo de rock latino. Corresponde. ¿A quién le gustaría si... Sí, pues sí. Estamos en la hora del rock latino.
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1: ¿A quién le gustaría escuchar un rock latino? Con un rock latino.
10: Pipe, quiero Toribio, me regalo un temita, por favor, de Franco Gorila. Por favor, chao, Pipe, mi paso. Chao, Toribio.
11: Oye, muevan la industria de los prisioneros, puede
10: rock
11: ser.
10: Latino. Oye, Pipe, mi paso. Te puedo molestar. Acá, saludos de la Centro de Cultura Montrista, aquí en la panadería.
1: Ya, mira.
10: Vamos, esta noche, para cortarla, por favor. Regálame un temita de Franco Gorila, por favor. Y eso me queda bien. Estoy bien. Chao, chicas, Pipe. Chao.
1: Ya, vamos con Franco el Gorila entonces. Lánzate el Franco el Gorila. Y empezamos con el rock latino. Mientras esperamos los audios de la audiencia solicitando un rock latino, nos quedamos con O'Neill, Franco el Gorila. No would like you. Ganadero fue insistente. El que la sigue, dicen por ahí.
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1: 2-3-2-0
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0: Perfetto. Franco il gorilla. Franco il gorilla, quante mai. 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
1: Io da gara 102.1, ojo che lo ve. Oscuro.
0: Amigo, ey, ya.
1: Me haces tanto bien.
0: Oye, Javito Salcero, llegaste tarde a la dinámica. Si ya terminamos la dinámica, mi bruno. No se quería quedar atrás, mi bruno. No se quería quedar atrás.
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0: Ahora estamos con el rock latino. Ahora sí, ¿se puede? ¿O alguien quiere escuchar otro reggaetón? Pónganse de acuerdo.
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0: 11 de la noche, 25 minutos. Un gran abrazo para todo el público que está sintonizando la radio que te hace tanto bien. Salud, mamita. A mi mamá, ven a retirarme. Mira, a mi mamá, por favor.
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0: Toribia tiene lista las entradas para el Lollapalooza. Va a ir a ver al Leo Rey. Paleta, creo que ya se encalilló en cuotas. En serio, Toribia va a ir a ver al Leo Rey. Está ahí bueno.
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0: Ándate por el tuit. Hola.
4: Pibe, por favor, prófugos de Soda Stereo.
0: Sus prófugos de Soda Stereo en el rock latino. Vamos al tiro de inmediato. Rock latino.
5: Buena y buenos muchachos.
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0: Mira las canciones con su nombre, pues, amigo. Está tarareando el pemito. Amigo, nombre y quién la canta. Nombre de la canción y quién canta la canción. Hay talento, mi Brooklyn. Buen registro, falta apoyo.

0: ojos que no ven, calzón que no siente.
1: Pero amiga, amiga, ponte seria. Ya terminamos, pero. ¿Cómo? Mira, mira.

0: Asterio, prófugos en el rock latino. ¿Quién se antoja de un rock latino? ¡Juegue!
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0: ¿Qué tenemos? Hola, buena, pase adelante. ¿Aló?
2: La Pipe, por acá el Cometa de Antofagasta.
0: Buena, Cometa.
2: Te quería pedir, si es posible,
0: ¿cuál?
2: Un poquito, ¿no?, de Parkinson. La canción se llama Por el Vino.
0: Por el Vino me quedé.
2: Saludos, que estés bien.
0: Saludos, amigo, un abrazo. Cometa 94 en el dial.
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0: Creo que en el próximo bloque podríamos lanzar ese tema. De Parkinson, El Vino. Porque ahora tenemos que ir a una pausa comercial. No se cambie. Que en breve vamos con el último bloque. Ya, wow. No había visto la hora, Toribio. ¡Qué momento! Mucho aguante a todos los que siguen trabajando, a los que siguen en sintonía, a los que se van sumando a la sintonía. ¡Ponte OK!
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1: Todo listo para iniciar este último bloque y en vivo. Te indicamos la hora. Son las 11 de la noche y 36 minutos. Recuerda, 2 horas menos en Rap.

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2: Para iniciar estos últimos minutos al aire en la música, tenemos a BTS. ¿Cómo están las ARMYs?
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2: ¿Están ok o qué?
4: ¡Oh,

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1: Vamos rematando el programa de Toribio con los rock latinos. Te hayan pedido Parkinson. El vino suena en tu imparable señal.

0: Porque si... ¿Cómo era?
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0: Si... ¿Cómo era? Me gusta el vino porque el vino es bueno.
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0: Los últimos minutos del programa de hoy. Vamos a chequear si hay algunas peticiones y vamos directo a las palabras al cierre.
3: Heite es por amor.
0: Heite es por amor. Ya.
4: Hombre, che, devuélveme a mi chica.
0: Devuélveme a mi chica. ¿Alcanzamos a lanzar todos estos temas?
5: Sí, te podría pedir un tema para cuando puedas. Los Rodríguez sin documentos. Gracias.
0: Pero ahí tenemos tres canciones. Si lanzamos ahora los temas, alcanzamos, Toribio. Bueno, vamos finalizando el programa modo musical.
6: Buena, mi bueno muchacho.
0: Pégate la mezcla, bro. Sí, o pégate la mezcla de esos tres temas, pues, Toribio. Bueno, ya está, mezclar rock latino. ¡Juegue!
7: La que te juiste. Trabajo.

0: Toribio, ¿cuál era el otro tema que habían programado, My Bro?
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0: Yo creo que alcanzamos a lanzar un tema más y estaríamos listos ya. Sí, mira. Las cosas se dieron para ya finalizar el programa.
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5: 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Latino, tiro de amor descartable.
0: Amigo, ese lo vamos a tener que anotar para la próxima semana. A ver, aquí está, sí. La próxima semana vos con ese tema.
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6: Serio, pibeño, bacán el tema. Te pasaste, gracias. Gracias, adictos.
0: Sin documento. Sin documento de los Rodríguez. Al regreso de esta canción despedimos el programa. Así que si quiere agregar algo más al programa, este es el momento. Palabras al cierre.
7: ¡Me hace!

0: 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Es viernes. 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Ya tú sabes.
1: No me diga que tenemos mensajes. No, hombre. Audios que no han salido, pero van a salir igual. Ya, pero estoy bien. Son las 12 y un minuto de este viernes 9 de octubre.
2: No,
1: mira, vamos a lanzar el audio modo Pac-Man. Modo Pac-Man, porque ya estamos listos. Recuerde que si su audio dura más de 30 segundos, se va modo Pac-Man. Así que eso, Busterio, juegue.
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2: No, pues a las 7 me meto la ducha y no lo escuché, hermano. Si va a hacer eso, Anito Pipe, ponga el tema después de las 8. Ahí le creo. Porque a las 7 empiezo a listar, pues, para la vida. Entonces me meto la ducha y ahí pierdo noción, pues. Entonces lo cambio. Tírese un...
3: La que te
2: un live de IG Marley o algo de... Podría ser su cultura, algo de Willy. Sube el humo o ilegal. Ahí usted diga el tema. Sube el humo o ilegal.
1: La próxima semana ya un bonito.
4: Hay hablado, caleta,
1: vivía, cotorra. Ya listo nos vamos, muchachos. Se nos fueron los minutos, se nos fueron las horas de radio en vivo. 5 horas, no es menor. 5 horas de radio en vivo.
5: No es menor.
1: ¿Qué programa en Chile dura 5 horas? Este. ¿Hay algún programa que dure 5 horas en Chile? Este y algún trasnoche, uno que otro. Sí. Existen los trasnoches acá en Chile, ¿eh? Uno que otro, ¿no? Unos dos trasnoches, ¿sí? Puede ser, ¿o no?
6: Buena, mi bueno muchacho.
1: Buena, los pirinolis. ¡Nos vamos!
7: Que tenga lindo fin de semana, Pipeño, con el Toribio. Te gracias, me cuidas, Pipeño. Ahí lo estamos viendo. Hasta el lunes, Pipeño. Cuídate. Y cuídate.
1: Usted
7: igual,
1: amigo.
7: Más están tres, igual que los paneros nocheros. Cuídense, buen fin de semana. Señor que más están todo bien. Me voy por el tubito.
1: Ya está ahí, raja. ¡Ay! Listo para irse para el tubito.
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1: Palabras al cierre.
9: Pipe, y tú como siempre, completando semana, trabajando los viernes. Buen retorno a casa, Pipe, y buen fin de semana. Ahora sí, andate por el tubito. Saludos.
1: Saludos, mi amigo Williams. Un gran abrazo, que tenga buen fin de semana. Sigue la gente que dice que no trabajamos los viernes. ¿Y qué día de hoy? ¿Qué día? ¿Este programa es de luna a viernes? Son las 12:04 minutos de este viernes. Alcanzamos a estar los viernes. Así que el que diga lo contrario tiene todo algo.
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1: Vámonos.
10: Buenas, muchachos. Gracias por la jornada. Muy buena la radio FM, ok. Saludos desde Luco.
1: Salud, mi hijito, un abrazo. Que tenga bonita noche. Gracias por estar escuchando.
11: Ok. Buenas noches, los pirinolis. Que tengan un muy buen fin de semana. Y nos estamos escuchando el lunes.
1: Mira, pasó rápida la semana. De verdad que pasó súper rápida esta semana. Ya, jueves. 4 de 4. El turno.
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12: Hola. Excelente programa, Pipe. Que descanse el Toribio. Hasta
1: amigo.
12: El lunes. Que sea un gran fin de semana.
1: Gracias, Camello Bader. Igual para ti. Nos vamos. ¿Alguien más por acá? Sí.
13: Muy buen fin de semana para ti. Cuídate mucho, Pipe. Chao.
1: Igual, Elenita. Te queremos mucho. Buenas noches.
14: Esta semana fue una semana muy triste. Se fue un amigo muy querido.
1: Wow.
14: Pero también tengo mi felicidad que me visita mi hermano de Antofagasta. 102.1, La Serena. Pipeño, muchas gracias. FM OK, me hace tanto bien.
1: Quizás se rayan para Javito. Mucha paz. Ahí para la vida de los familiares de su amigo.
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1: Por acá nos vamos.
8: Mira, no motiví que se vaya para la casa. Que siga poniendo música, po.
1: ¿Cómo dice que dijo? No, si aquí con Toribio tenemos que ir. No, que Toribio solo aquí trabajando. No, si aquí el pack completo Toribio Pipeño. ¿No? Sí, vamos.
8: Dime. Voy a subir la oferta de ayer.
15: Quiero café.
8: Por un kilo de cazuela.
1: Ya.
8: Tres chorizos.
1: Ya.
8: Y le ponemos tres bistecs de panita. No. Te quedas hasta las dos.
1: No, panita no. Panita no me gusta, panita. No me gustan las panitas. Hubiera ofrecido, no sé, un buen asado. Hubiera ofrecido, no sé, una malaya. Carne vacuno. Por último, panita, ofreciendo panita. No, panita.
0: Gracias,
1: manito, pero no.
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8: Good boy.
12: Okay.
1: Para la próxima. Toribio, ¿te gusta
3: excelente
1: la
3: jornada? Excelente jornada, Pipeño, excelente jornada. Entretenido.
1: Buena,
3: no hay para qué pedir.
1: ¿Cómo dice?
3: La gente sabe lo que quiere la OK.
1: ¿Cómo dice?
3: Y estamos todos de acuerdo. Buena música, Pipeño. Buenas noches.
1: Buenas noches, mi viejito.
3: Buena jornada, hermano.
1: Buenas noches, my Brooklyns. Que tengas buen fin de semana. Gracias por estar sintonizando.
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1: Nos vamos, muchachos. Estaríamos listos con el programa. Quedan audios. ¿En serio todavía? Toribio.
17: Chao, Pipe.
1: Chao, amiga.
17: Nos vemos. El lunes, ¿verdad que tú no estás mañana? Que tengas un excelente fin de semana. Un abrazo y cuídate mucho. Chau,
1: gracias,
17: chau.
1: Gracias, amiga. Gracias, amiga Edith. Gracias por sus buenos deseos. Nos estamos escuchando.
3: Más que bien, porque aquí no tenemos cámara. Andamos con... No, no andamos con la cámara ahí.
1: Nos escuchamos.
3: Estáis con la cámara ahí.
1: Escuchamos vía radio. Vía radio FM, ¿ok?
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1: Primavera. Pero estaríamos. Ya, en serio. Siguen. El público espera que nos vamos. Como a empezar a enviar los audios. ¿Qué está pasando? ¿Qué sucede realmente? ¿Nos vamos o no nos vamos?
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0: Le ponemos una cocote salado.
1: Ni un respeto, entendía, ¿no? Ni un respeto. Cero respeto. Nos vamos, guatón Mauro, y córtalo.
2: Gracias Felipe, gracias Felipe, gracias Felipe, gracias Felipe, gracias con Felipe, no hay, all right, ok.
1: ¿Y cómo se llama usted? ¿Y cómo se llama su ex? Ah, no. Bueno, ahora los pelinales
3: no. Ya, Felipe, luego, estamos viendo el lunes, que tengo un buen descanso, que me tengo que hacer este video, y tengan un buen descanso, fin de semana, la novelita, la novelita, el Guatón Mauri, con la de esa, el Don Bader.

0: Mire, ya son las 12:10, 12 de la noche, 10 minutos. ¿A dónde vamos a parar?
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0: lunes. Lunes 12. Lunes 12. Ah, pero es feriado, ¿no? Sí.
1: Gracias, Pipe. Si se ponen jugoso, hay que bloquearlo nomás. Así que, si me pongo jugoso, dale nomás. Chao.
0: Amigos, aquí, mira, este par de individuos tiene demasiada paciencia. Si no, ya estarían todos bloqueados. No andamos con la del bloqueo nosotros. No, no andamos. Ocupamos desodorante nosotros. No andamos. Bloqueo. Así que muchas gracias, muchachos, muchachas. Buena noche para todos los que trabajan de madrugada. Buen fin de semana. Se les quiere. Reciban el vistazo radial. Recibe la bless. Chau, chau.
2: 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Trabaja. Dile que trabaja. 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No. Leviátate. 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
3: Espera, que hay que hacer tiempo. Ahora sí, 6:50.

0: 32 días para la fiesta. Uy, y 22 para Halloween. Oye, hablando de eso, estaba mirando acá el estudio. No, en serio, pueden mirar lo que está pasando en el estudio.
1: ¡Una araña!
0: ¡Unas calabazas! Parece que Halloween ya está llegando acá al estudio Master, el estudio 1 de Tu Señal OK. 7-2.
2: Pase, chiquillos, pase, todo barato para acá.
0: Pase nomás.
3: Por fin es viernes, papito.
0: Y fin de semana largo. Fin de semana con chapa. Este que comienza además es el Día Mundial del Huevo. ¿Tu preparación favorita del huevo? Duro, frito, a la copa, tortilla de huevo, huevos revueltos. A la copa, me gusta un huevito a la copa en la mañana. Uy, también hoy es el Día Mundial del Correo. Tenemos de cumpleaños, por ejemplo, a Nick Barron, cantante de Westlife. También nació en un día como hoy de 1975, Sean Lennon, hijo de John Lennon. John Lennon también nació en un día como hoy de 1940, el tremendo músico británico de los Beatles, que falleció en 1980. 7-2. Okay. Si quieres saludar, ni un problema. El WhatsApp está habilitado para que ahí usted diga, aquí estoy, Félix. Y usted se manda un saludito. Ya cantó el gallo, así es que a comunicarse, a decir buenos días, buenos días, buenos días, buenos días. A este número manda tu nota de audio WhatsApp.
4: 342-40-5220.
0: Aguante y saluda a los que están mirando la transmisión en vivo en este instante.
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0: ¡Es viernes!
6: ¡Qué bien!
0: ¡Bacán!
7: Mañana no hay clase, mañana no hay clase, mañana no hay clase.
0: Entonces,
6: ¡levántense!
0: Y con todas las ganas, con todas las ganas. Oye, en un día como hoy, y la vamos a escuchar más adelante, se lanzaba la canción Beautiful Day de los U2 en el 2000. Y también en 1985 se lanzaba Nikita de Elton John. ¿Sabes quién hace los coros en esa canción? Es un cantante que lamentablemente ya no está. George Michael. ¡Ay, te dejé! George Michael hace los coros en Nikita. Golpe bueno. Ya, la frase de Charles Chaplin. No hay día más perdido que aquel en que no hemos sonreído. ¡Hola! ¡Buenos días! Ya estamos bien, ya estamos ok. 7-4, 7-4 minutos.
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0: Como corresponde nomás, pues, amigo.
9: ¡Bacán!

0: Y mi lavadora lo sabe.
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3: Tenemos una temperatura de 18 grados en Arica, 16 grados marcando el termómetro en Iquique, 15 grados en Antofagasta, en Calama 7 grados. Buen día, Copiapó. Hoy máxima de 27, sí, máxima de 27 grados, mayormente despejado. Ahora 11. 22 grados para La Serena, 11 grados ahora. Parcialmente nublado La Ligua, así se prevé hoy. Temperatura del momento 9 grados. 9 también en Valparaíso y Viña del Mar. Quillota con 9 grados y máxima de 22. Catemu, máxima 20, 8 grados. 8 grados también en San Felipe y los Andes. Termómetro hoy no pasa de los 20 grados. Y ahora igual hace frío, ¿no?
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3: Mira, hoy no hay publicación, así como de fotografía, pero vamos a dejar arriba el video. El video del en vivo de las 6:59. Abajo de ese, ahí tiene que escribir. De hecho, ya lo hizo... ¿quién está acá? Nelson. Nelson dice, feliz viernes, Félix. Saludos desde Iquique 88.1. Saluditos a mis hijos Cristina y Mariano. También, obvio, a mi señora Claudia. La amo mucho. Y ustedes me hacen tanto bien. Gracias, Mariano.
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3: El hijo se llama Mariano. Mariano y Cristina. Él se llama Nelson. Para que quede claro, ¿sí? Cambiando los nombres.
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3: ¿Qué pasó acá con el WhatsApp? Uy, se cerró tu sesión. Tu número de teléfono ya no está registrado con WhatsApp. A ver, volver a iniciar. Aceptar y continuar. Número, el de siempre, más 56-342-40-5220. Y ahí le pongo continuar. ¿Es de Chile? Sí. Siguiente. Conectando. Verificación, verificado. Tu número de forma segura está verificado en este dispositivo. Actualizando y cargando WhatsApp. Siguiente, finalizando ajustes. Mantén WhatsApp abierto mientras se ajusta. Y listo, ahí estamos ya con los WhatsApp. Así que si usted va a mandar alguno, es el momento. Al más 56-342-40-5220. Hay una recomendación que yo hago y es ponerle nombre a tu WhatsApp. O por último un seudónimo. Pero a veces cuando está el puro número, yo acá te veo, pero veo solamente el número. Pero sí, por ejemplo, estoy viendo que recién escribió Rufai. Hay una X ahí. Está Jackie. Mario Saez. Ah, no, pero Mario escribió anoche. Sí. Bueno, esos WhatsApp se comienzan a bajar y llegan directamente acá a la mesa de trabajo. ¿Así funciona el sistema? Claro. Inteligencia artificial.
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3: Oye, para que vean la decoración, ahí ya anticipándose a Halloween, voy a subir fotografías. Agarro el teléfono y me pongo a tomar fotitos de estas telas de araña que hay. Y el color naranja característico de las calabazas. Ahora, si seguimos esperando más tiempo, las telas de araña podrían ser naturales. Así como vamos.
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3: Y te escucho en el WhatsApp.
7: ¿Pregunta? ¿La naranja se llama naranja por el color o por el nombre?
3: Uy, la media pregunta. ¿La naranja se llama naranja por la fruta o por el color? Le podríamos preguntar a la sabia femputadora. Ya, más adelante.

0: ¿Qué tal? ¿Te gustó? Es viernes y se tiene que notar.
1: Que todos se enteren que tienes algo que decir. O gritar. 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WhatsApp,
2: ok. El color de la naranja es salmón.
0: ¿Salmón?
2: Pero el salmón es un pez. Oh, Félix. ¿Qué hacemos?
0: Estamos en la misma.
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1: Félix, buenos días.
2: Muy buenos días.
1: A mi hija se le ocurrió la siguiente pregunta.
2: ¡Ay, que amanecieron preguntones!
1: ¿Por qué todo junto se escribe separado?
2: A ver, esa es clásica.
1: ¿Y separado se escribe todo junto?
2: Buena.
1: ¿Me podrías ayudar?
2: Sí, en realidad podría, pero no quiero.
3: Hola, buenos días. Hoy quiero hacer un muy buen reconocimiento a ti.
2: ¡Ah!
3: A ti, Félix Oliva.
2: ¿En serio?
3: Es un comunicador radial que obviamente alegra todas las mañanas.
2: Oh.
3: Tu carisma te caracteriza.
2: Ya.
3: Yeah. Escucharte por la radio alegra bastante, sobre todo en las mañanas.
2: Gracias, amigo.
3: Cuando estás ahí comunicando.
2: Qué bonito.
3: Así que nada.
2: Bacán.
3: Sigue en esa senda. Eres.
2: Gracias, hermano.
3: La parte muy visible de FMJ. Y la trayectoria que has traído, bueno, bajo otros lugares donde has trabajado. Así que eso.
2: Que no son muchos, ¿ah? ¿Eh? No, pues en rigor yo he estado en dos diales nomás. Mi primera casa radial, la extinta Cordillera 90.1. Y después la grúa funcionó y me llevó al 101.3. Y ahí comencé conduciendo en directo Dimensión por las mañanas. Después era en directo Dimensión y circuito cerrado por la... Bueno, y ahí ya... Pero de ahí en el 101.3 Forever. Y para que muchos lo entiendan, de una vez, cuando se vendió el 101.3, el único trabajador incluido en la venta fui yo. Es como que vendieron con todo, incluido el más viejo, que era yo. Y ahí tuvimos el honor de crear en este nuevo proyecto llamado FMK. Y ahí pasé de animador, productor general, a ser director artístico de esta radio linda. Así que muchas gracias ahí también en su momento por la confianza a Rodrigo Venegas, boricua, Eduardo Meñaca, que son al final los dueños, los gerentes generales de esta emisora. ¡Oh!
3: Para ti este reconocimiento, Félix, a los públicos, FMOK, la mejor radio de Chile.
2: Gracias, amigo.
3: Y me hace tanto bien.
2: ¡Ay, oh, qué bonita! Hasta me emocioné, man.
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2: ¡Ay, qué onda! Bueno, estábamos en la duda y le acabo de presionar acá. Ahí, activar voz. A la femputadora. Buen día, femputadora. Hay que ser educado. ¿El color naranja es por el color o la fruta? Ah.
4: Muy buenos días, auditores de FMK. Ah, me haces tanto bien. Qué buena pregunta para comenzar el día. El color naranja se llama así por la fruta, no al revés.
2: Mira.
4: Antes de que se popularizara esa palabra, la gente describía ese tono como colorado o incluso amarillo rojizo.
2: Ya.
4: Y dato curioso, la palabra naranja viene del sánscrito naranga, que llegó al español a través de otras lenguas. O sea, básicamente la fruta le puso el nombre al color. Pero no tuvo que ir al registro civil para hacerlo, obviamente.
2: Obvio.
4: Así que ya saben, queridos auditores, aquí seguimos en FMOK porque tú sabes, me haces tanto bien.
2: Mira la femputadora, ¿ven? Ella busca la información en internet de todos lados, fidedignos, y nos cuenta. Ya, femputadora, ya que estáis ahí y hoy te noto más rápida, di que nos vamos a la pausa. ¡Ya, pues!
4: Y nos vamos a la pausa. Auditores de FMOK, no se muevan de sus radios, que ya volvemos con más música, más buena onda y mejor compañía. Seguimos aquí en FMOK porque tú sabes, me haces tanto bien.
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2: Hay una araña peluda acá en el estudio.
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2: Yo ya no entiendo nada. Hay unas tiendas que ya tienen ahí en exposición Navidad, otras Halloween. En la mañana hay sol, por la tarde llueve. Sí, ¿qué onda?
10: Aquí todo florece. Estamos ok.
2: Me imagino que la naturaleza también debe andar media enredada con todo esto del cambio climático y los cambios que hay también de temperaturas y eso. Ya, te escucho.
11: Hola, feliz, buenos días.
2: Hola.
11: ¿Sabes cuál es la planta que da más miedo?
2: Ya vamos a seguir, pero ven la respuesta. La planta que da más miedo.
11: El bambú. 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
13: Buenos días, Félix. Jonathan Campos por acá, escuchando desde Alto Hospicio.
2: Buenos días, Jonathan Campos.
13: En dirección al colegio de Jara, mi hijo Renato Campos. Y por supuesto, en compañía de nuestra mascota, Mike. Un fuerte abrazo, amigo. Sigue siempre.
2: Oye, van con Mike ahí en el auto.
13: Alegrando las mañanas a través de la 88.1 FM. Chau, chau.
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15: Muy buena respuesta de la femputadora a la pregunta de mi hija.
2: Sí, pues ya todo lo sabe. Cuando yo no sé, le pregunto a ella.
15: Félix, consulta, ¿me puedes mandar ese mismo audio por acá, por favor? Para poder mostrárselo a ella cuando esté en casa.
2: No puedo. ¿Cómo, amigo, si fue en vivo?
16: Hola, buenos días, Félix. Feliz fin de semana. Llegó el viernes.
2: Sí.
16: Un saludo desde Ñuñoa, nubladito, a Quillota, a Sofía. Que le vaya bien en la prueba y que pase un lindo día. FM OK, me haces tanto bien.
2: Oye, hablando de Ñuñoa, lo que ocurrió en Las Condes ayer, histórico, increíble, brutal, el cerro se dio casi completo. Fue impactante ese, una especie de aluvión que afectó ayer al sector de San Carlos de Apoquindo. Increíble. Y algunos ahí como diciendo, oye, les tiene que tocar a ellos. No, amigo, empatía, por favor. Ojalá a nadie le ocurra aquello de que se le moje su casita, de correr peligro, y las imágenes son dantescas. Ya, vámonos nuestro.

0: Flores sale malagradecida. El nuevo álbum de Princesa Alba.
1: 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No más pop, no más pop. Ese look no te va bien. Cosas tan inventadas.
0: Una cualquiera es otra muestra de anticipo y unión con la mexicana María Daniela. Sonido luminoso y estética vintage en nuestro destacado chileno esta semana.

una que vas a escuchar una y otra vez, porque es el destacado de la semana, una cualquiera de Princesa Alba. Sonido chileno, Princesa Alba. Princesa Alba, recuérdalo, una cualquiera, Princesa Alba, destacado, ¿ok?

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0: Buenos días. Hola.
2: Excelente.
0: Hola.
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0: Valparaíso y congestión en Santos Osa con Avenida Washington, Santa Elena y Colón al llegar a Avenida Argentina. Congestión en Avenida Argentina en dirección a Placilla y tránsito normal en dirección a la costa. Toma y deja pasajeros solo en lugares indicados.
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0: Hoy hablando de Valparaíso, bueno, en Viña del Mar hay congestión en Avenida Jorge Montt desde 18 Norte hasta la Escuela de Operaciones de Las Salinas en dirección a Reñaca y flujo normal en Avenida Borgoño, Jorge Montt en dirección al centro de Viña del Mar. Respeta las máximas de velocidad. El trolebús operando normalmente desde las 7:30 con recorrido para Avenida Colón hasta Plaza Aduana en el centro de la comuna. Antofagasta normal a esta hora, por ejemplo, en Avenida Argentina con 21 de Mayo. Si algo pasa en carretera, tú también me lo puedes contar. Oye, hablando de contar cosas, la computadora, ya que nos estuvo ahí entregando información temprano, a ver si nos da algún dato para este fin de semana largo. Por ejemplo, en Viña del Mar. ¡Fem! ¡Femputa!
3: Atención, auditores de FMOK. Si están pensando escaparse a Viña este fin de semana largo, les traigo algunos panoramas buenos para pasarlo en familia, en pareja o con amigos, porque la vida también es para pasarlo bien. Me haces tanto bien.
0: Bien.
3: Primero, un paseo por la costa.

0: brisa marina junto al Muelle Vergara. También yo creo que una visita al Museo Funk siempre es una buena opción. Y si el clima ayuda, una escapada al Jardín Botánico es un imperdible. Y bueno, no se olviden de probar un rico mariscal o un chupe de jaiba. Y si hay tiempo, una escapada a Reñaca o Concón para ver el atardecer. Eso nunca falla, de verdad. Así que ahí tienen varios panoramas, auditores de FMOK, porque, claro, la idea es disfrutar porque me haces tanto bien.
1: Oye, ya, aprovechando el clima para este fin de semana, por ejemplo, en el 101.3 en San Felipe, el clima.
0: San Felipe sí. Es de fin de semana. Parece que no pude obtener el pronóstico en este momento. Si quieres, puedo intentar de nuevo en un rato o te intentemos con información general de la zona.
1: No, mira, para Quillota, el clima. ¿Está pensando?
0: En Quillota se espera cielo nublado con temperaturas que van a bordear los 22 grados Celsius como máximo y mínimas cercanas a los 10 grados Celsius.
1: Ajá.
0: O sea, un día nublado, pero bastante templado. Así que igual se puede aprovechar para salir, pasear, darse una vueltecita por el centro sí. O simplemente disfrutar de una tarde relajada con una bebida calentita.
1: Ya, ok.
0: Nada mal, ¿no?
1: Oiga, le vamos a poner acá, femputadora, por favor, aplique el modo de síntesis. Se alarga mucho.
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1: 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Saludos a Ramón de Brava, ahí terminando el laburo y escuchando FMOK. Bueno, y hablando de la fiesta de las fiestas...
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1: Factor 90, a tu señal OK. Mira, Juanito anda por acá.
4: ¡Llegó el jefe!
1: El jefe siempre está aquí. Ahí está.

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7: 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Hoy es viernes y ya sé que mañana no hay clases. Pero hoy la escuela va a ser más corto ahora. En mi escuela colegio dentista. ¿Por qué? Porque en viernes nuestra hora de clase es más corto. ¿Entienden? 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
2: Oye, el Factor 90, bueno, y ahora te toca pedir una canción que rompa la rutina. Una en formato Factor 90 o si quieres un saludo, ni un problema, hágalo ahora al WhatsApp. Brevemente, obvio. Ahí pide una canción, pero que sean dos, porque si no encuentro una, sale la otra y que sea lindo este bloque secreto. ¡Ya!

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1: Ocho y 11 minutos, 11 pasan de las 8.

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2: Hola Félix, buen día. Por acá Daniela de Quillota. Me gustaría pedir para el bloque secreto Sexy Dance de Paulina Rubio o El Último Adiós también de Paulina Rubio. Ya. Muchas gracias, que tengan un bonito día. 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

0: Martino, la ido acá en Arica, estamos bien camino a Las Vegas, salúdame, nos vamos a Besalco.
1: Hola, hola, por aquí la Vivi de 97.7, me encantaría escuchar a Martianco, o puede ser Regastri, cualquiera de los dos. Beso, feliz, te recuenta, queremos.

acá de la Puerta Norte. Un gran saludo a todos, allá a los que lo están pasando mal también. Oye, Feli, para el bloque secreto puede ser una de Soda Stereo, la que tú quieras. Ya, Feli, estamos a la escucha. 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

0: Oye, que se pasó rápido todo, ya son las 8:31. Oye, pero alcanzamos con 5 canciones. Paulina Rubio, Spin Doctor, Matt Bianco, Soda Stereo y ahora Back the Head.
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0: pidiendo agua. Shakira, Maluma, agua, lo nuevo, 8:45, momento exacto. Desayuno.
1: Desayuno.
0: Informativo. ¿Qué hay en la prensa? Bueno, en todas las portadas, la noticia que todavía está en desarrollo sobre la emergencia en Las Condes. De hecho, por ejemplo, la alcaldesa cifró en 2.000 las viviendas afectadas. Catalina San Martín precisó que 55 casas presentan anegamientos severos y van a recibir asistencia durante esta jornada. Catástrofe en Las Condes. Lluvia fuerte e inusual provocó un aluvión de proporciones nunca visto en el país. Pero siempre aparecen los malos. En desastres. Siempre, cuando nos pasa algo, muchos chilenos salen a ayudar, sale lo mejor de lo nuestro, pero también lo malo. Codina confirma un detenido por robos en el sector del aluvión. Hay más de 2.000 casas con daños. O sea, aprovechando de la desgracia ajena, se aprovechó el momento y ¡pum! Estado de catástrofe y el amigo robando. Amigo de lo malo, en realidad. 10 comunas sin clases hoy. Estamos en el día después del aluvión en la región metropolitana. Ahora, muchos apuntan que produjo esto. Y se habla de un incendio que debilitó la quebrada. Y ahí está el tema. ¿Por qué arrasamos con la vegetación si al final los árboles, esos troncos, esos matorrales o maleza, al final la madre naturaleza por algo los pone ahí y nosotros, ¡pum!, arrasamos con eso. Y en este caso, un incendio que dejó sin nada, una explanada, podría haber sido uno de los posibles orígenes de este brutal aluvión. Decretaron zona de catástrofe para Las Condes por este devastador aluvión en San Carlos de Apoquindo. Ministro de Grange, las medidas preventivas tienden a funcionar bien, ayudan, pero no son infalibles. Subsecretario Pavés asegura que se realizaron trabajos preventivos en Quebrada Honda antes de la aluvión en Las Condes. Directora de SENAPRED afirma que no existe monitoreo de remoción en masas en Chile y que aluvión fue un evento súbito, imposible de anticipar. Ahora, igual, la activación de la moneda yo la noté un poco lenta. No es por... pero, no sé, estaba esperando ahí el momento de una declaración oficial y se demoró aproximadamente una hora. Y lo que se dijo en esa primera intervención fue que se estaban dirigiendo alcaldes, gobernadores, ministros, etcétera, a la zona afectada, pero nada de un balance general ni etcétera. Delegado Codina detalla los trabajos para esta jornada tras devastador aluvión. Autoridades afirman que incendio del verano en Quebrada influyó en el aluvión de Las Condes. Más portadas. Mineduc suspendió clases a 10 comunas de la región metropolitana. Greenpeace cuestiona demora en obras tras aluvión en Las Condes. Nuevo caso de desahucio en España. Rusa que denunció violencia intrafamiliar debió dejar su casa. Pellegrini criticó el extenso receso por fecha FIFA. 3 semanas es mucho, dijo. Pulgar se viralizó en Brasil por manotazo a Neymar en visita a Santos. Y por acá, retiran decenas de vehículos arrastrados por aluvión en San Carlos de Apoquindo. Aluvión arrastró 2 buses red con pasajeros en techo, incluso uno en San Carlos de Apoquindo. Sí, imágenes increíbles. De hecho, nosotros ayer teníamos ahí arriba de nuestras redes una de las imágenes. 8:48. Desayuno. Ah, con efecto, ¿verdad? Se con cuática. Informativo.
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0: Ok, por acá Andrés de Viña. Félix, quiero informar de que hay un accidente grave de tránsito en el camino internacional a la altura de la Cuca acá en Viña del Mar, que va a dirección hacia Concón, y hay un caos vial enorme en Viña del Mar. La recomendación sería que la gente busque alternativas, sobre todo si se puede venir, por ejemplo, hacia Concón por Puerto Aguayo, sería ideal, porque está saturado el tránsito en Achupayas, Santa Julia y obviamente en el camino internacional. 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

Katy, ¿cómo está? Acá Soledad Quintero y Utilidad Pública. Mucha gente acá en Quintero te escucha. Hay un accidente a la entrada del túnel, tres autos involucrados. El problema es que hay un feroz taco. Y ya esto es a la salida de Quintero, pero es a la entrada, casi a la entrada del túnel.

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como a la vieja usanza, como en la vieja escuela. Esto es el Bloque Maxi. Agradecemos la colaboración de Chris DJ. Chris DJ también acá ayudando como de costumbre desde los tiempos remotos. Y seguimos siempre, ok.

suena bien, suena ok. Qué buena estuvo. Primero Fanfan y ahora terminando Peter Brown, Love is Just a Game. La balada final, estoy contra el tiempo, así es que voy de inmediato con una tremenda y que se lanzaba justo en un día como hoy del año 1985. Una balada que habla de un amor imposible durante la Guerra Fría. Nikita, que significa victorioso, el que es invencible. Es un nombre de origen eslavo. Y lo interesante y que muchos no saben es que acá los coros, los tonos altos, no los hace Sir Elton John. ¿Sabes quién los hace? George Michael. Todos los coros de George Michael. Ahora seguro escuchan la canción en forma distinta. ¡Oh! Ya le pongo play. Para que vean que son CD.

que coros, los gritos finales le pertenecen a George Michael. Aquí, George Michael, que está de fondo haciéndole los... A mí no logro el tono.

Hoy tiene una tremenda intro. Y en los gritos finales, George Michael. Ahora Elton John, primer single de uno de sus discos. 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

0: 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Elton John, 1985. El álbum se llamó Eyes on Fire y este fue el primer single, una tremenda balada. Una balada que habla de un amor imposible durante la Guerra Fría. Nikita, victorioso, el que es invencible, origen eslavo. Oh, Nikita, él mirándola, ella marchando ahí como una soldado. Medio corte. Ok. Sí, ya sé, me pasé mucho en el tiempo. Ya sé. Momento, no me reten, ya voy. No me presionen.
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3: Elena Rose y Manuel Turín.

0: Lagos y Nile Rodgers.
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0: Las cosas que solo se hacen en la noche. DJ Snake. Club Soda. Galantis. Can't take my eyes off you. Salud y Riva Star.

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1: Bien, muchachada, ya son las 9:42.
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9: Uy, amigo Feli, me jodiste la grabación.
1: Igual que antes.
9: De mi cassette de metal que tenía puesto ahí. ¿Qué pasó, Feli? No interrumpas las mezclas de esta hermosa música.
1: Me hizo recordar mis cassettes de cromos. Ella se llama Dana. Más Belinda, Dolce Vita.

0: que brilla el sol. Ahí tenías Shine, David Guetta. Son las 9 y 48 minutos. Te comentaba muy temprano sobre, bueno, lo que todos sabemos y que tiene que ver con lo que ocurrió ayer en la capital. Puntualmente en Las Condes. Pero también lo que en mi caso me llamó la atención, esos comentarios que aparecieron en redes sociales por el aluvión. Por ejemplo, diciendo que los cuicos se lo merecen, se burlaban de esta tragedia ajena. Como si no nos fuera a pasar a nosotros o que ahora les tocara a ellos, es bueno. Pero ¿cómo uno no piensa en los niños, en los abuelos, en esos animales, y en que al final igual uno sufre de la misma forma? O los que trabajan, de repente también tienen que ir hacia esos lugares. Es medio fome mirar y en este caso darte cuenta del odio que logra ser más fuerte a veces que la empatía. Pero no sé. Y ahora, hace un rato, en un matinal, estaban afuera de las casas que están con destrucción casi total. Y aparece un chico.
1: O sea, sabíamos del corte de la ruta, pero aquí estamos esperando a ver si abren el paso, ya que el alcalde Alessandri lo cerró por movimientos de tierra arriba. Bueno, como yo creo que debe tener harta pega, nosotros tenemos tiempo para ir a esquiar, así que abra la ruta luego.
0: ¿Qué tal?
1: Porque estamos preparados aquí.
2: Sí, pero justamente eso, porque una parte de aquí es que se están realizando los trabajos y que estén haciendo en este caso esta fila o que se pueda interrumpir algún tipo de emergencia. ¿Qué te parece eso?
1: O sea, no es que estemos presionando, sino que como tenemos tiempo libre podemos subir a esquiar y hay que esperarnos.
2: Vale, amigo.
0: Me da lo mismo que al lado mío esté una familia sufriendo con la casa anegada. Yo quiero subir a esquiar. ¿Qué onda, loco? ¿Ah? Una persona quiere esquiar porque tiene tiempo libre y que el alcalde apure su trabajo. Él tiene que trabajar y yo... No hay empatía ni nada. ¿En qué sociedad estamos ahora?
3: Ok, al rescate.
0: ¿O está bien? ¿Qué opina usted? ¿Ah? Put it on the Ritz. Te la debía.

0: esa es la empatía que hay con la gente que está en el gobierno, vos, Feli.
1: Pero, amigo, ¿por qué se tiene que llevar algo a la política? O sea, ¿por qué una persona que mirando la tragedia está esperando su tiempo para subir a esquiar en vez de repente mirar la casa que tiene al lado y preguntar, oiga, ¿necesita algo? ¿Le puedo ayudar? Y acá el amigo lo lleva para el lado político.
0: Porque tú viste que en Coquimbo, en el sur, cuando se anega, todos dos, tres, cuatro días se demoran en llegar y ahí en un par de horas ya estaban...
1: Bueno, pues, no será porque les queda más cerca.
0: Estaban tomando todas las precauciones posibles, entonces ellos...
1: ¿Precauciones? No, amigo. Y no es que quiera defender lo indefendible, pero un aluvión, una precaución es difícil. A lo mejor tú te refieres a la ayuda.
0: Lamentablemente hacen que la gente... También cree antipatía contra ellos, porque lamentablemente a la gente de plata le interesa un comino la otra gente. O sea, si, ni siquiera se quieren entre ellos.
1: ¿Tú crees? O sea, generalizar, son todos iguales.
0: ¿Qué esperas tú que quieran a gente de clase más baja? Como te digo, lamentablemente el gobierno que hay ahora es así, un poco empático e indolente. En esa sociedad estamos y así vamos a estar 4 años, lamentablemente.
1: No sé, amigo, yo creo que usted lo está llevando para el lado político y no tiene tanto que ver con eso, ¿eh? Yo solo preguntaba y me llamaba la atención que, no sé, veo poca empatía de repente en algunos comentarios, sobre todo en las redes, donde todos tienen la posibilidad de opinar. ¿Habrá resentimiento? ¿Envidia? ¿Son ellos los malos y los pobres los buenos? Pero yo pienso en ese negocio que está ahí, que se anegó ahí. Si fuera por eso, no hay una persona adinerada trabajando. Claro, está el dueño, que es gente rica, pero los trabajadores no son tan ricos. Y la empatía no es para arriba, tiene que ser como para el lado nomás, económicamente hablando. No sé, pero celebrar la tragedia de un aluvión donde sea y decir que las personas que viven ahí se lo merecen y odiarlos porque solo tienen más recursos que tú. No sé, pero estas tragedias sacan lo bueno y también lo malo de todos.
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1: Oiga, ya son las 10 de la mañana, pero qué rápido se pasa todo. Y si va a opinar, trate de ser breve, por favor.
3: Hola, Félix, buen día. Nuevamente para acá, Andrés.
1: Andrés.
3: Sí, lamentablemente existe un resentimiento general social contra cierto grupo de la clase alta, digámoslo así. Pero es que muchas veces también la gente se queja de situaciones que son reales. Para la pandemia lo vivimos, donde estábamos todos encerrados, todos en sus casas, y ellos tomando café tranquilamente en una cafetería en el barrio alto y nadie dice nada, ni las autoridades. Entonces, de repente está un poco marcado ese tema y, claro, nos falta empatía, justamente como tú dices, por la gente que, los rangos etarios que están necesitados, pero hay gente que, como claramente el muchacho del esquí, está en otro planeta. FM, ok, me hace tanto bien.
1: No, y como dijo el auditor, es como de los de ellos, o sea, quiero esquiar, quiero ir a esquiar, me da lo mismo el aluvión.
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4: Nada, pues Feli, empatía, nada más. ¿Cómo se llama? Mi hijo, yo soy de acá Quintero, mi hijo va a Santiago a estudiar. Allá está estudiando porque obvio la universidad de allá es un poquito más avanzada que acá en la quinta región. No hay tantas universidades, estos pocos. Está estudiando y yo súper preocupada por él porque no sabía nada de él. Y este joven, como tal como tú estás diciendo en matinales, está preocupado de ir a esquiar y todo. Entonces empatía, porque al final caso tú no sabes, po. Y si mañana te toca a ti, él va a querer la misma respuesta. No, ¿cómo se llama? De verdad que la gente cada vez está menos empático con el resto. Y en este mundo no eres solo.
1: Eso me asusta un poquito. Solamente me preocupa mi metro cuadrado y listo. Porque siento eso. Y me da lo mismo lo que le pasa al otro. Mientras no me pasa a mí, estoy bien.
4: Entonces yo creo que ahí, por ahí deberíamos empezar primero. Trata como te gustaría que te trataran. Yo, ese es mi lema que siempre he usado. Yo a la gente la trato educadamente, con respeto y siempre una sonrisa, aunque yo tenga mi vida pastas para arriba. Pero el otro no tiene la culpa. Ya, Ofeli, un besito, se le da de Quintero.
5: Yo opino. Ajá.
6: Hola,
2: Hola, Félix. Oye, en base a lo que acabas de decir de los comentarios en redes sociales y del ejemplo de esta persona que quiere esquiar, claramente eso te grafica el cómo está la sociedad hoy en día. Sin hacer un punto político, te muestra que los extremos son malos para la sociedad y la gente está defendiendo nichos que antes no se veían. Así que eso va a ir creciendo durante harto tiempo y lamentablemente la política del país y los políticos no ayudan a que desescale. Lamentablemente nos estamos transformando en una sociedad unipersonal que no le interesa lo que le pasa al resto, solo lo que me pasa a mí, y eso nos va a dañar. Pero bueno, ya están las cartas jugadas y si como sociedad no nos damos cuenta, vamos a terminar mal. Saludos, Félix.
1: Gracias. Así nos gustan las opiniones, siempre dentro de un rango de respeto y con fundamento. Ya me quedó claro cuál es su visión, amigos.
5: Tengo miedo. 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
1: Súbelo. Son las 10:14.

0: Comenzamos el bloque anterior con este tipo que quería subir a la nieve, a pesar de que al lado de él estaba una casa anegada. Y de repente resulta como impresentable leer comentarios en redes sociales, sobre todo que justifican el sufrimiento de las víctimas por su situación económica. Se lo merecen, hasta las tragedias, te llevan lo, o le pasa a los que tienen más plata y cosas así, como que uno piensa, ¿está bien o está mal esto?
1: Tío Félix, a mí no me puede dar otra cosa que no sea pena. Me da pena, tío Félix. Yo vi las fotos, los videos y me dio pena porque puede le pasar a cualquiera. Y me da pena más la actitud de la gente que tiene con respecto a esta situación, porque están actuando con, como dice usted, muy poca empatía. Y lamentablemente se nota mucho la mala onda. Y yo no lo digo porque yo sea de un sector así, yo soy pobre igual, pues soy piola acá, vivo como todos ustedes, pero si nos hubiera pasado a nosotros, pucha, que mala, po, mala, mala, y nos hubiera costado más salir adelante, po. A ellos quizás no les va a costar salir tanto adelante, ya se va a salir un poco el barro, la cuestión, pues unas nanas por aquí, por allá, y listo, la casa impeque. Pero eso no quiere decir que actuemos con, que actuemos así, pues loco, no creo que a todos nos hayan criado así.
0: Claro.
1: Así que no, mal, mal. Eso, tío Félix, FMK, más es tanto bien.
0: Bueno, gracias, amigo. La naturaleza no distingue entre clases sociales y el dolor tampoco. Ahora, no sé, a veces como que agarrarse de esto para discutir los privilegios, cuestionar la desigualdad y exigir justicia en este momento, no sé. Creo que uno no tiene que perder la humanidad en ningún momento, menos en las tragedias. Hola.
2: Buenos días, Félix. Mira, yo soy de acá de Santiago. Vivo en una comuna que no es acomodada, pero no van a ser empatía, es más la envidia. Buscan situaciones para andar alegando tonteras y el loco que salió con lo que quiere que es quien. Puta, también, pues poca empatía y muy poco respeto por los demás. La naturaleza no tiene ojo ni sabe distinguir clases sociales. Eso es lo que tienes que aprender. Gracias, Félix.
0: Sí, yo digo que al final el sufrimiento de una familia, de quien sea, no tiene que convertirse en un motivo de burla o celebración o revancha. Detrás de cada vivienda afectada, de cada vehículo que uno veía inservible ya, de esas pérdidas hay personas que enfrentan una incertidumbre y miedo también.
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0: Hola.
5: Hola, Félix. Aquí Claudio. Gusto saludarte. Oye, mira, por cuanto al tema, yo encuentro que estamos un poco manejados nosotros por los políticos. Estamos manejados por los políticos. A veces emiten una opinión, nosotros decimos, sí, si tiene razón.

0: papito.
1: ¡Oh, verdad, po! Ya escuchamos a todos. Estar bien es estar ok. Hay gente buena y gente mala. Arriba, al medio y abajo.

lástima que hayan personas que muestren una falta de empatía tan grande como la que se han leído en redes sociales, prácticamente diciendo que la gente que vive en ese barrio o en esa comuna merecen que haya sucedido algo así. Lamentablemente, una de las zonas más erróneas del ser humano es la envidia, el resentimiento, la falta de empatía y de humanidad. Es una lástima y espero que las personas tomen conciencia y no lleven a un sesgo político o a una ideología política el que estas cosas suceden porque tienes más o menos dinero o porque vives en un barrio más o menos acomodado. Es una lástima, es una pena y apelo a la empatía y la humanidad de las personas y que no le deseen nunca el mal a nadie, porque no sabemos nunca cuándo nos va a tocar. Eso, mi viejo perro. Un abrazo grande. 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

0: 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Vamos a la pausa. 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

0: noche. Muchas gracias.
1: Oye, siguen apareciendo imágenes del aluvión y realmente son como de película. O sea, lo que uno vio en una película, pero en la vida real. 10:40.
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1: Radio en vivo ahí tomándole el pulso a la mañana. Oh, qué buen tema este de Galantis. Yeah.

0: Exactamente, se terminan mis 4 horas, pero el viernes tiene para rato, tiene cuerda para rato. Brit viene en minutos y se queda contigo hasta las 15. Ahí va Flama. Flama le da el pase a Luis López Next Level. Y de Next Level nos quedamos con el Club DJ hasta que salga el sol.
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0: ¡Nos vamos! Gracias por haber estado en este inicio de día. Inicio también del largo FDS, fin de semana con Yapa. De cumpleaños John Lennon, Terry Balsamo, Sean Lennon, y vamos a escuchar a Nick Barron. ¿Quién es? Un cantante irlandés de What's Life. Brit, estaba analizando el niño.
3: Que ya lo devuelvan con su mamá.
0: El fenómeno del niño.
3: No, y se va a poner peor, amigos.
0: Se repite cada 3 a 7 años y corresponde a un calentamiento anómalo de la superficie del mar en el Pacífico ecuatorial. Cuando está presente, los sistemas frontales llegan a la zona centro-sur, pasan con mayor frecuencia y mayor intensidad. Y uno dice, ya, ¿pero eso qué significa? Ya, ok. La primavera suele ser 3 veces o 5 veces más lluviosa, y hay 3 a 5 eventos de lluvia durante la primavera.
3: Ya.
0: Vamos como en 2, ¿o no? Primavera, sí, como en 2 eventos.
3: Sí, teniendo en cuenta el del 18, sí.
0: Claro, frente a 1 a 3 en condiciones normales. O sea, es esperable que ocurran 1 o 2 eventos más en octubre y puede que también en noviembre. Mientras se espera una primavera más lluviosa en el centro-sur de Chile, el norte y el altiplano tendrán déficit de precipitaciones en verano, al igual que la zona austral. Y para el verano, el sur de Rancagua podría tener más horas de calor y más intensas.
3: Sí.
0: Eso no implica automáticamente más incendios forestales, ya que entre el 97 y 98% tienen origen humano. Pero
3: no,
0: sí,
3: pero lo va hay condiciones a volver caótico.
0: Para la propagación,
3: exacto,
0: se favorece. O sea, eso es lo que de repente enreda, porque decían, ya, pero ¿qué produce el niño? ¿El niño produce más lluvia o más calor? Claro, es.
3: Las dos.
0: Dependiendo de la época de la,
3: exacto,
0: temporada. ¡Ay! ¡Ya! Yo,
3: bueno,
0: sigo mirando imágenes de ayer y me.
3: Esto, amigos, es nuestra culpa. No lo voy a dejar de decir.
0: Pero yo creo que todo es cíclico, como que ya hemos vivido cosas así.
3: Pero está cada vez más fuerte.
0: Porque hemos construido donde no corresponde.
3: ¿De quién es la culpa? De nosotros como seres,
0: claro,
3: humanos. A eso me refiero con nosotros, no a ti, a mí o a Chile, sino a todo el mundo.
0: Brit, tú que a veces me das unos buenos consejos y me das una buena respuesta, ¿por
3: a
0: qué
3: ver
0: encasillamos a todos y todo? ¿Por qué? ¿Por qué nos dicen, usted es flight, usted es cuico, usted es de derecha, usted es de izquierda, usted es rico, es pobre? ¿Por qué todo tiene que ser encasillado? Yo aprendí que no todos somos iguales. Porque cuando dicen, no, somos iguales, no sé, ahí tengo mis dudas.
3: O sea, pero ante la ley deberíamos serlo.
0: Claro, ante la ley.
3: Ajá.
0: Pero si yo digo algo, ¿por qué me dicen, este es momio? Este es comunista. ¿Puedo yo tener opinión sin ser o sin tener un sesgo político, o todo tiene política?
3: Es que, o sea, sí, todo tiene política, desafortunadamente, en
0: eso
3: sociedad.
0: Eso también lo he aprendido, todo es,
3: sí,
0: político.
3: Todo es político.
0: Aunque uno diga,
3: decisión,
0: no, yo soy apolítico,
3: es más,
0: estás siendo político.
3: Lo que almuerzas es político. Elegir lo que estás comiendo es político.
0: Pero sí, o sea, si yo quiero comer flores, no soy hippie, por lo tanto, no soy de derecha.
3: No, pero a lo mejor dice algo de ti, de que eres vegano, y eso ya tiene que ver con una postura política.
0: ¿Pero por qué tiene que ser así?
3: Porque así es,
0: mira,
3: la vida. O sea,
0: ya,
3: somos comunales.
0: A mí me dicen, ¿iría a un concierto de Alberto Plaza? No. Pero eso no quiere decir que no sea de derecha.
3: No, a lo mejor
0: iría
3: tiene
0: una
3: que
0: peña
3: ver con tu música.
0: ¿Iría a una peña folclórica? Sí. Ya, pero ¿por qué si yo voy a un concierto de los Jaivas, o si me gustan los Jaivas, tengo que ser de izquierda?
3: No es que tú tengas que ser de izquierda en sí mismo.
0: No me gusta.
3: Sino que los Jaivas sí tienen una postura política.
0: Sí.
3: O sea, creo que tiene. No lo veamos tanto individualistamente, porque si lo ves desde la manera individual,
0: sí,
3: no tiene sentido, ¿ok?
0: Claro.
3: Entonces, somos parte de una masa, de un todo. Y cuando lo ves desde arriba, ahí es donde ya se ven las líneas políticas, que no necesariamente como individuo estás de acuerdo en ello, ¿sabes?
0: Pero como porcentaje, como.
3: Claro.
0: Como manejo, se hace esto para acá, esto para allá.
3: Claro.
0: Qué
3: y
0: mala.
3: Hasta quizá de manera inconsciente elegimos unas cosas u otras.
0: Y ¿no? Eso nos estaría denominando para cierto lado o cierto.
3: Por supuesto. De hecho, incluso hasta hay test que puedes hacer.
0: Aunque uno no lo haga
3: como
0: conscientemente.
3: Exactamente.
0: Ah.
3: ¿No? Y pues desafortunadamente, por ejemplo, el exigir derechos humanos para todos los humanos,
0: pero es que yo
3: está
0: eso,
3: visto desde el lado de la izquierda, claro, cuando no
0: yo,
3: debería.
0: Yo
3: ¿no?
0: eso digo, oye, yo defiendo causas, pero ¿por qué me tienen que tildar de si esto me parece mal?
3: Claro.
0: Mañana esto otro me puede parecer mal o bien. Y ahí al tiro te ponen en un sesgo, ya, este está para este lado.
3: Es que yo creo que eso tiene que ver porque necesitamos nombrar las cosas.
0: Tampoco
3: y ahí es donde uno empieza a etiquetar. O sea, igual pasa, por ejemplo, con los espectros tanto de la neurodivergencia como LGBTQ+, ¿no?
0: Claro.
3: Porque todo lo tienen que encasillar. No es que lo tengamos que, pero si lo nombras, si tienes cómo nombrarlo,
0: se entiende más fácil.
3: Ajá, exacto.
0: Ya sabes lo que hay.
3: Y el problema, o sea, el peligro de esto es que al saber cómo nombrarlo, ya entonces lo puedes encasillar y ahí a lo mejor ya no entras.
0: Al final te obligan como a decir pertenezco a, porque si
3: claro.
0: yo con este comentario que estoy haciendo, este es amarillo.
3: Eso te va a decir. Es que no eliges
0: y
3: nada.
0: Y no soy amarillo, tengo posturas, pero no siempre en la misma, ese es el problema. ¿Soy un díscolo? No sé.
3: Somos anarquistas. Nada. No quiero nada. Son iguales.
0: A mí me lo dijeron una vez. Yo dije, ¿pero cómo voy a ser anarquista? Mírame. Y me dice, sí, es que eres muy anarquista y no necesariamente tienes que andar vestido.
3: Ajá, no, tiene que ver. ¿Ves? Es que ahí va la concepción mental. Pero no está mal, ¿sabes? O sea, yo siempre los voy a invitar. O sea, Félix lo tiene muy claro, pero quizá más allá de la radio, la gente que nos escucha, a que se cuestione.
0: Sí, claro.
3: Esa es como la reflexión final.
0: Uh-huh.
3: ¿Por qué?
0: A veces pensamos tener la verdad absoluta, pero
3: exacto.
0: cuando hay una duda, eso ya te está haciendo mejor persona. Lo mismo que ha pasado ahora con los comentarios de, se lo merecen, que se les devuelva la mano.
3: Por
0: los,
3: por eso digo, o sea, claro. sintiendo el contexto.
0: Pero ahí uno dice,
3: ¿por?
0: Oye, ¿estará bien o mal esto? Y ahí ya estás bien. O sea,
3: claro.
0: ya cuestionándote con alguna acción o pensamiento, ya vas bien.
3: Por
0: buen camino. Antes de la acción, y yo siempre he dicho, si te lo cuestionas, no lo hagas.
3: Exactamente.
0: Porque cuando uno hace las cosas, las hace nomás. Pero cuando uno pregunta, ¿estará bien o mal esto? Ya te estás respondiendo tú mismo.
3: Exactamente.
0: La conciencia de nosotros es poderosísima.
3: Así que cuestiones, gente.
0: Gracias, Brit. Una vez más, me quedo tranquilo.
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0: Aparte de... ¿qué es lo que era? ¿qué es lo que soy?
3: ¡Anarquista!
0: No, pero lo del del supermercado. Mechero.
3: Mechero.
0: De mechero soy amarillo y anarquista. Ya, tenemos de cumpleaños un integrante de Westlife. Y aquí una de sus buenas canciones, un cover.

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13: Vale, gracias. Un saludo desde acá de los Andes. Vamos con mi hija Juliana al médico.
14: Francisco.

0: Men en yo, qué adicto, ya es viernes, sí, por fin, el mejor día de la semana. Y ya son las 11:03.
1: Es viernes.

0: que desde ya nos envíe su chiste corto. Sí, hoy es viernes de Ronda de Chistes. Ronda de Chistes. Chistes cortos, únicamente a través de...
1: 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Mensajes de voz.
0: Más 5634-240-5220. Ahí nos envía las notas de voz breves, concisas, precisas, sin ruido de fondo y sin manos libres. Por favor, chis. Por supuesto, además, también puede participar de El Taga Random. Puede también mandarnos sus recomendaciones. Es viernes de recomendaciones. ¿Tiene alguna serie, película que haya visto? ¿Algún libro? ¿Alguna canción también? Sí, hay novedades musicales en este viernes. Yo tengo la mía. Así que usted también puede participar de aquello hacia el final de este espacio. Recuerde que también tenemos La Hora de los Abuelitos. Es la última hora música de los 90, los 80, los 70. Sí. Pero que suene en FM, ok. Esa es la principal consigna. Y además, no bastase con todo eso. Por supuesto que usted nos puede contactar a través de...
2: Saludos, historias, reportes. O lo que almorzaste. Pero no en más de 15 segundos, please. Redes, ok.
0: Facebook, Instagram, FM, ok en Twitter, FM-ok en TikTok. Donde sí nos sigue, yo le doy la bienvenida. Y donde no se puede perder, el día de hoy tenemos el Chantarot con la Mamadam a eso de las 7:30, un poquito antes. Usted manténgase ahí atento. Le pone, no sé si se puede. Según yo, sí. Sí, te avisa, ¿no? Es que a mí me ha avisado, pero cuando estoy adentro de la aplicación. Pero pues ya, si usted sabe que más o menos es ahora, usted se mete y ya le va a decir, está en vivo FM, ok. Y usted puede entrar a hacer sus preguntas. No, sí, ahora sí, la Mamadam tiene harta pega, ¿eh? Ahora sí va a desquitar el sueldo, mi niña, porque le hicieron hartas preguntas ahí en los extractos que estuvimos subiendo en redes sociales. Así que ya se la sabe a través de el TikTok. 7:30, un poquito antes pudiese y vemos qué ocurre, qué acontece. Habrá obviamente que sus horóscopos, ok, habrá el ritual va a estar bueno, yo se lo garantizo, y por supuesto las dudas que tengan para el Chantarot. Así que, dicho lo anterior, arrancamos.

0: Buen día, Brit. Buen día, buen día, buen día, buen día.
1: Pero bueno, pero así es la vida.
2: Que empiece la fiesta.
3: Hola, Lina. Habla Panchita de Copiapó. Aquí Copiapó el tiempo dijo 27 grados, pero no creo que va a ser mucho más. Los jotes están cayendo asados, como se dice. Así que harta agua a los copiapinos, harta agua a hidratarse. Besitos, nena.
4: Besitos, miren, por acá también Andy Rodés dice, a ver, déjenme. Así amaneció Coquimbo, qué bonita postal. Está despejadito, pero ¿qué quieres que te diga? Se ve medio al ladito, Andy. Sí, se ve así como que se ve medio. Pero ustedes me dicen, ¿qué tal que nada más me mal viajé por una simple postal? Además, miren, todavía es temprano, pero al rato puede salir el sol en todo su esplendor y quedar todos como Copiapó, así, cayendo patos asados. Oigan, y pues ya tenemos publicación y dice así, gocemos porque es viernes, ¿qué? Otra vez. Gocemos que por fin es viernes, junta Britos Finos en FM, ok. Por acá está Vicente, dice, te he echado de menor, no supongo que era de menos. Te envío muchos saludos y que vive el viernes. Yo ojalá pueda irme hoy a casa. Y mi niño, sí se ha de sentir mal porque quién sabe qué escribió. Ya no entendí qué pasó. Hijo, comunícate. Sí, no, me dijo ahí, parece, estás malito de salud, chiqui, porque sí, no entendí el mensaje, perdóname. Por acá también ella llega, a ver, déjenme, ahí sí, ahí cargo. Yo le abrecho Queen, bendiciones, chiqui, Pati Contreras ahí también. Buen inicio de fin de semana con todo el ritmo y la buena música de la mejor radio. Cariños de mí, Pati. Ah, muchas gracias, buen turno. Juan Morales también por acá saludando a Marisabel. Miren qué bonita postal. Otra postal también. Ah, no, miren. Serena Coquimbo presente. 102.1 dijo, marcando territorio. Ah, Fabi dice con un...

Que sí, John Martínez dice saluditos desde acá, Santiago, soportando al niño climático con FM. Ok, chiqui, no, ya, devuelvan al niño con su mamá. Capaz eso le pasa al niño, está triste, no tiene a su mamá. Ah. Oigan, y pues el día de hoy les traigo una noticia de protección de datos. Ah, sí, pues porque, ¿qué creen? Que mi Taylor Swift dijo, conmigo no, a mí no me van a andar metiendo en sus cosas. Yo, de una vez el parche curita antes de la herida. Porque sabe cosas, ella sabe cosas. Y es que registró una petición para proteger su propia voz ante la Oficina de Propiedad Intelectual de la Unión Europea, la EUIPO. Así, EUIPO. Bueno, son las siglas. Lo que sí, bueno, esto repercute en 27 lugares de Europa con todo lo relacionado con bienes y servicios musicales y de entretenimiento, y afecta pues a, o sea, ella ya había puesto esto en otras entidades en Estados Unidos, pero pues va avanzando, porque sin duda alguna lo que necesita es blindar su imagen y su voz de cara, obviamente, al gran elefante en la habitación, la IA. Sí, la IA, ella dijo, no, a mí no. Sobre todo la frase, hey, it's Taylor Swift, o hey, es Taylor Swift. Esta frase, pues la está blindando, digamos, ante posibles clonaciones a futuro, y ya está siendo tramitada para que, pues sí, porque la gente es malintencionada. Mi niña sabe eso y dijo, no, mejor no me la vayan a hacer, no quiero que mis fans salgan por ahí estafados o que se me relacione con cosas que nada que ver. Así que bien hecho, Taylor, bien hecho. Oh.

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4: A una pausa por acá y llega Janet Morales desde La Serena. Hoy hay un sol radiante, qué loco el clima. Que tengas excelente turno aquí presente. Gracias por estar ahí siempre. Ok, con la tía Slappy, sí, la que más disfruta la tía Slappy. Los gatos con sol son tan felices. Oh, sí. Ya volvemos con la pregunta del día de hoy.
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0: Estamos de vuelta, ¿ok, adictos? 11:40.
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va a hacernos armar una playlist en Spotify. Sí, vamos a rescatar nuestro lunes de playlist en viernes. La pregunta es: ¿qué canciones viven en su mente sin pagar arriendo? Esas canciones que uno dice, es que me sé de memoria cada sílaba, cada nota musical, casi que. Es más, si la escucho de lejos, sé exactamente qué canciones. Canciones que viven en su cabeza sin pagar arriendo. Con eso vamos a compartir en este viernes.

0: pregunta es, canciones que viven en su cabeza sin pagar arriendo. ¿Qué canción se sabe así de memoria? Miren, no importa si le subo la pista, bajo la pista, usted la sigue cantando, todo a detalle. Con eso armamos una playlist. A ver quién anda por acá.
1: WhatsApp, ok. La música, la canción que la tengo en mi mente, en mi cabeza, que nunca la he olvidado, me lo sé de memoria. Aunque la toque, aunque esté lejos, igual la escucho. Se llama Mari, mi amor, de Leo Dan. Y siempre se la canto a la María Isabel. Siempre me acuerdo de ella. Le canto hasta karaoke, le canto, le hago video y se la canto en video.
0: Nombre romántico. Canciones que viven en su mente sin pagar arriendo. Canciones que se sabe de memoria. Y a lo mejor quizá ni siquiera quisiera sabérselas de memoria. A veces pasa, a veces pasa. Con eso estamos compartiendo.

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7: 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Se la está...

0: ¿Qué canción se sabe de memoria? O ahí ronda en su cabeza varias veces. Con eso armamos una playlist.
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1: 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Con eso compartimos.
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0: Ok, adictos, la pregunta es: ¿qué canción vive en su mente sin pagar arriendo? Se la sabe de pe a pa. De repente se encuentra a sí mismo tarareándola sin razón aparente. Con eso estamos compartiendo y, por supuesto, armando una playlist.
1: Hola, hola, Brit. Acá Patricio, el Toti Alegría de Melipilla. Te escucho por la aplicación. Me encanta cómo conduces el programa. Ay, te mando un abrazo grande. Y la canción que no se me sale de la cabeza de hace varios años ya, y es la más escuchada en Spotify y en todas las plataformas que escucho música, es la canción de Billie Eilish, First of Feeder. Oh, me encanta esa canción, me lleva a un espacio, no sé, me transporta a varios lugares. Te mando un abrazo grande, te quiero mucho, y un abrazo grande a todos los integrantes de FM. Ok, me haces tanto bien.
0: Toti, ¿cuánto sabes? Qué gran canción, muy muy buena. Muchas gracias, un abracito enorme.
2: Hola, Brit, saludos por aquí, Gabito de Quillota City. Oye, Brit, respondiendo a tu pregunta, mira, sabes que la verdad, mi cabeza vive en hartas canciones, pero como tengo tan mala memoria, de repente me acuerdo de una, de repente se me pega otra.
0: ¿Cierto?
2: Y últimamente ando muy pegado con Pente, y no te quite que tú vas sin esa. Así que fuimos que me haces tanto bien.
0: Gabo sabe cosas. Gabo, tú y yo tenemos un poquito la misma tónica. Oye, el chico del cumpleaños.
3: Lo, mi querida Bri, ¿cómo estás? Buenas tardes, días. Por aquí la parte de Coquimbo, soleadísimo. Oye, solo una canción. No puedo. Yo tengo una carpeta, tengo carpetas en mi cerebro con todas las canciones que me sé, desde los Beatles, pasando por Los Prisioneros, no sé, pasando por Soda Stereo. Ay, de todo, un sinfín de canciones que dije, no voy a elegir una. Elijo todas las que tengo en mi carpeta, puede ser. Abracitos mil. Ah, bueno, sí, hay una de los Beatles que se llama In My Life, que se me representa. Es preciosa, me encanta, y me la sé de pe a pa. Eso. Y en inglés, esa. Abracito mil para ti, querida Brit.
0: Abracitos para ti.
4: Que seguramente va a sonar divertido. A ver. Pero la canción que vive en mi mente, y soy más feliz cuando se acerca la fecha, yo siempre estoy cantando, es Rodolfo Reno. Esa es mi canción.
0: ¡Vamos!
4: No se va. Y la

0: Las Christmas, no te sé.
1: Me encantó. Fabi, es que un poco también es eso. O sea, de repente hay canciones que uno dice, ¿por qué estoy cantando esto? No tiene sentido, no tiene mucho sentido. En tu caso, tiene un poquito más de sentido porque una apasionada de la niña miña, pero de repente hay unos que dicen, que, ¿pero qué? ¿Por qué?
0: Hola, Biblia, Pauli, que vi la mana. Ya tú sabes, cualquiera de los Backstreet Boys, pero hay una que es de Sebastián Yatra, que me la sé de memoria, que está con el rojo.

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1: Llegó el momento de anunciar nuestra temática de la tardeada del día de hoy. Ok, adictos, el día de hoy buscamos en el próximo bloque hip hop noventero, hip hop hooray. Hip hop noventero es nuestra temática de la tardeada, ok, en el próximo bloque.
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1: Pregunta del día de hoy es, ¿qué canción vive en su mente sin pagar arriendo? A veces que uno dice, yo no sé por qué, pero ahí está. Y de repente se viene a mi mente y yo estoy cante y cante. Loreta dice, la canción que no paga arriendo en mis pensamientos es Rata de dos patas. ¡Ay, ya se puso ruda! Me gusta. A ver, pero musicalicemos esto como debe ser. Ay, sí. Donde dice, te odio y te desprecio. Lo que la dopamina, oxitocina, serotonina y la administración unió, lo separó el cortisol, la ansiedad, la desilusión, el odio y el desprecio. ¡Oh! La lección, hay heridas físicas y otras que rompen el alma y el corazón. Cada cual da lo que tiene. ¡Traca, mi niña! Miren, también aprovecho. ¿Por qué no? Buen fin de... Y a todos los que escuchan FM, ok, Loreto, me encanta cómo escribe Loreto. Es una poeta, una poetisa en ciernes. Ah, porque también dice Fanny, llegué tarde, pero llegué en hambre, chiquis, y todavía nos queda harto programa. A tu pregunta, Mic Drop de BTS, me la sé completa, la canto siempre. Igual estoy pegadísima con el terremoto de Sinaca e infaltable la Macarena. Sé que era una, pero bueno, me pasé. Está bien. Si no pagan arriendo en tu mente, bienvenidas sean. Y por fin es viernes, a 2 días de viajar. ¡Oh, mire! ¡Ya falta nada, chiqui! También por acá en nuestro Facebook, María Pérez desde Los Andes, bendecido fin de semana, cocinando cazuela de osobuco. Hay muchas canciones que me sé y las canto, pero ¿cuál? Dame una. Sí, no. Oigan, lo que sí tenemos es cumpleañeros en FM, ¿ok?
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1: Hello.
2: Hola, Brit, buenas. Hoy quería mandar un saludo súper especial hoy, 9 de octubre. Pasa que hoy hace 31 años, en 95, yeah, un día lunes, a las 12 del día, nació mi primer hijo, el amor de mi vida. Llegó a mi vida a llenarme de luz, de vida, de amor, de risas, porque es alguien muy alegre. Es el Gabo de Quillota. Bueno, está viviendo en Quillota. Se llama Gabriel Bravo, alias el Gabo, Gaby, Cuchi. Lo amo infinito. Que Dios le bendiga mucho su vida, que siga siendo luz y la persona hermosa que se ha convertido. Que tenga un hermoso día. Saludos. Y se me olvidó pedirte una canción para el Gabo, si es que se puede. Mi persona favorita, la de Movimiento Original, esa que dice, si sabes que el amor existe, un sentimiento original, algo así. No me recuerdo bien el nombre de la canción, please.
1: Ahí la colocamos, era de Gondwana, Sentimiento Original. ¡Gabo! ¡Gabo!

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2: Es nuestra tardeada, ok. El día de hoy, edición Hip Hop Noventero. ¿Tiene alguna canción que quiere escuchar?
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2: Si la pide, la tenemos

0: Street de mi corazón, Morón Bom Bom. Aquí te saluda una vez más el Turquillo Calerano. Día bonito acá en la ciudad cementera. Y para responder la pregunta del día de hoy, la canción que no paga riendo en mi cabeza es Cancel Paradise de Julio, que recuerdo que una vez una prima me la escribió en inglés y me la aprendí. Por eso nunca más se me olvidó. Y aparte un tema. Y sobre la misma, quería pedirte la complacencia, pues, si podía hacer Cancel Paradise.
1: Ahí sonó justamente. La pregunta es, ¿qué canción vive en su cabeza sin pagar arriendo? Con eso estamos compartiendo el día de hoy.
2: Y acá Jalito Salcerro te saluda. Mira, las canciones que tengo en mi recuerdo son medio romántico, Luis Miguel. Yo que en un momento puedo estar lejos de ti. ¿Cómo soportar la vida entera ya sin ti? Te quiero, te juro que no. No puedo vivir sin tu amor. Y no dejar afuera su estéreo. La época cuando pasa el temblor, persiana americana, oh, bacán. FM Kane, me haces tanto bien. Me alargué.
1: No, tranqui, pues es que sí se te la sabes.
3: Hola, Brit. Oye, el meneíto todo el rato, oh. Muy buena canción. Ahora, yo creo que los que somos generación antes del 2010 tenemos la suerte de poder retener más música que los post-2010 por el hecho de que hoy la música es más desechable. Creo, no sé. Pero eso, saludos, Brit.
1: Fíjate que también a eso agregaría que pues ya nada más son segundos de canción, o sea, en las tendencias, ¿no? Y por lo menos uno, pues sí, escuchaba la canción completa, interrumpida por un animador como su servilleta, pero de atrás tiempo, pero completa.
4: Hola, hola, Brit, Claudio por acá. George Michael, Last Christmas, normalmente. Last Christmas, I gave you my heart, the very next day to give it away. This year, to save me from tears. Wow, me mata. Venga. Ese es de mi adolescencia. Un abrazo.
1: Abracito de mi niño. Además, se le puso dificultad en inglés.
5: Hola, Brit. Muy buenas tardes. Mira, en mi cabeza hay varias canciones, pero de todas esas hay una que destaca sobre las demás, claramente. Que sí o sí la tengo que escuchar, no me la puedo saltar. Cada vez que suena, trae muchos recuerdos de la adolescencia y se llama The Reason de Judas Tank. Y temazo, que sí o sí tengo que cantarlo. Eso, gracias. Chau, chau.
1: Te sacaste tremendo temazo, chiqui.
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8: Hola, querida Brit, ¿cómo estás? Si bien es cierto, yo soy de la generación de los 80, pero el hip hop que me gusta, la canción que me gusta mucho, entre otras, es Tiro de Gracia, El Juego Verdadero. Así que eso, un beso grande desde Pensilvania y que tengan un excelente fin de semana. Te quiero mucho, amiga. Besitos.
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1: Besitos, mi Yaya Janet. Esto es La Tardeada, ok.

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5: Próximo bloque, ronda de chistes. Ronda de chistes. ¿Qué chiste corto tiene para nosotros? Únicamente en notas de voz.

0: Taga Random el día de hoy, así que preparaos todos. Les recuerdo que esta dinámica es únicamente durante el Tagadá y que pueden participar en redes sociales, en notas de voz. Así que atentos todos. La pregunta de nuestro Taga Random del día de hoy es: cosas que no pueden faltar en un colegio. Cosas que no pueden faltar en un colegio. Recuerden también que el próximo bloque tenemos ronda de chistes para que también mande su chiste en notas de voz.
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0: pueden faltar en un colegio?
1: Los profesores, todo el rato. Aparte, se viene el día del profe.
2: Lo que no puede faltar en un colegio es el pizarrón. Eso

0: Lo que nunca puede faltar en una escuela son los estudiantes en clases.
1: Seguimos jugando. Cosas que no pueden faltar en un colegio.

0: Y no me falta el membrillo, el membrillo.
1: Y más adelante, no lo olvides, ronda de chistes. Ronda de chistes. Al terminar el taga

0: y tuitero que nos dejó la imagen de un tagada ahí en el Twitter. ¡Ay, qué recuerdos! Bien, bien. No tiene que ver con la dinámica, pero sí con el tagada. Eso sí.
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0: Excelente, que se vuelva a repetir.
5: Bueno, muy buena.
0: No, nos hicieron bailar, vibrar, recordar viejos tiempos. Excelente.
6: Maravillosa. No había podido venir, ahora me hice el tiempo. Traje hasta mi marido, así que
5: espectacular, hay que seguir haciéndola.
0: Vinimos desde Nogales.
5: Nogales
0: y el melón.
6: Increíble, así que súper, súper buena.
0: Uy, tagada, por supuesto.
6: Cuando repartieron la pulsera, súper. Sí.
5: Uy, fantástico.
6: Súper buena la fiesta. Lo pasamos súper bien. Vinimos en grupo y estuvo fantástica realmente.
7: Muy buena. Lo pasé muy bien.
6: Muy buena,
7: la pasamos súper bien.
1: ¡Qué noche! ¡Qué fiesta!
6: Me encantó, la verdad es que nunca salgo y estas son mis fiestas.
0: Ah, súper buena, súper buena.
8: El tagada, obviamente el tagada, el techno, eso es lo que a nosotros nos gusta.
9: Me encantó, la verdad me

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3: ¿Qué se necesita para encender una vela que esté apagada?
2: Ah, pues sí, ¿no?
4: Ahí les va un chiste corto. A ¿cómo ver se despiden los químicos? Ha sido un placer.
3: ¿Cómo saluda un jaguar a otro jaguar?
2: A ver, ¿cómo? ¿Cómo saluda un jaguar a otro jaguar?
3: Jaguar you.
2: Absina, buen manejo del inglés.
5: Amiga Brittany, aquí va un chiste cortito. ¿Qué le dice una iguana a su hermana gemela?
2: A ver.
5: Somos iguanita.
2: Me llama risa la risa.
3: Una pulga muere, ¿a dónde va? Pues al purgatorio.
2: ¡Ah, qué buen chiste!
6: Lo que nunca puede faltar en una escuela son...
2: Ah, caray, no, espérense. Ahí sí, arráncate.
7: Ori, ¿cómo estás? Espero que estés muy bien, que tengas una muy buena jornada. Se encuentra un gusano con otro gusano y le dice: oye, ¿para dónde vas? Voy a dar una vuelta a la manzana y vuelvo. Después un fideo le dice a otro fideo: oye, mi cuerpo pide salsa. Saludos, el caudillo en Quillota y FMK, me haces tanto bien.
2: Mi niño dijo: de una vez, dos por uno, la oferta, la promoción. A ver, ahora sí, para eso que estés.
8: Estaban conversando dos amigos y uno le dice al otro: uy, ¿sabes que tengo un amigo que le digo Moltar? ¿Y por qué? Porque claro, ¿no es?
2: ¡Oh! ¡Oye!

próximo bloque tenemos el bajativo y también comienzan las recomendaciones en FM, ¿ok? ¿Tiene algo que recomendar? ¿Una película, una serie, un libro que haya leído en los últimos días? ¿Alguna canción también? ¿Algo nuevo que haya descubierto?

0: seguimos con las recomendaciones en FM OK.
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Ya de vuelta, ¿cuándo es la 1:38?

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1: Cerrando la primera pregunta que tuvimos el día de hoy, por acá tenemos las últimas respuestas de las canciones que viven en su memoria sin pagar arriendo.
2: Hola, ¿cómo estás? Oye, la canción que yo la recuerdo permanentemente la ando cantando es Never Say de Bon Jovi. Me encanta desde que era pequeñita y me quedó marcada para siempre. Y la dos es Patience de Guns N' Roses. Eso, besitos, lindo fin de...
1: Tirada al rock.
3: Querida Brit, si nos vamos a los recuerdos y a esa canción que vive en la mente del año 87, que la conocí, Persiana Americana, Soda Stereo, lo más grande.
1: El mejor año de la historia.
4: Hola Brit, ¿cómo estáis? Desde Puerto Montt, escuchando vía online. Saluditos a todos por allá. Oye, la canción que nunca se me ha quitado de la cabeza y que siempre está y cuando puedo la escucho y la que más suena en Spotify es de No Mercy, Where Do You Go. Qué recuerdazo del colegio cuando estaba en la media. Así que, saludos.
1: Saluditos.
5: Hola, hola, Brit. Saludos desde Nogales, 97.7. Bueno, yo no soy de la época de los 90, pero una de las canciones que me gustaban, que a pesar que era fuera de su época, era Breath of the Light de Evanescence. Saludos, FM Gamers, ¿estás todo bien?
1: Nada, si jugaba cualquier época, tú tranqui.

avanza en nuestras recomendaciones de viernes. ¿Tiene alguna serie que haya visto recientemente? ¿Alguna película para aventárnosla el fin de semana, ¿verdad? Ya que hay tiempo, puede ser. ¿Alguna canción? Es un poquito más fácil, claro. ¿Un libro que tengan que recomendar el día de hoy? Es viernes de recomendaciones.

0: 22 de octubre sale Malagradecida, el nuevo álbum de Princesa Alba.
1: ¿Por qué no haces reggaetón? No más pop, no más pop. Ese look no te va bien, cosas tan inventadas.
0: Una cualquiera es otra muestra de anticipo y unión con la mexicana María Daniela. Sonido luminoso y estética vintage en nuestro destacado chileno esta semana. ¿Alguna película, serie, libro, canción que quiera recomendar en este viernes de recomendaciones?

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1: Llegó el momento, ok, adictos de nuestro bajativo. Información que les cuenta que Netflix sigue expandiendo el universo de los Bridgerton. Y en esta ocasión anunció una precuela más. Recuerden que la anterior fue de la reina Charlotte. Y esta vez se va a enfocar en la matriarca de los Bridgerton, Violet, que va a tener pues su historia de origen. Sin duda alguna, un personaje muy interesante porque los Bridgerton son quienes son, porque su madre les inculcó que antes que los tratos comerciales, el amor tenía que estar ahí, ¿verdad? Por ende, pues todos esperamos una gran historia de amor entre Violet y el Vizconde Edmund, que pues no aparece en la serie porque pues, está un poco fallecido, ¿va? Pero ahí veremos esta historia de origen. Por ahora se anunció que será una miniserie y que pues contará esta historia, el segundo spin-off de los Bridgerton. Aún no tiene fecha de estreno, solamente es el anuncio, tampoco tiene protagonista, pero yo creo que próximamente nos lo harán saber. Miren, hablando de viernes de recomendaciones.
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5: Viernes de recomendaciones. Cuénteme, ¿qué nos recomienda ver, escuchar, leer?
16: Buenas tardes, Brit. Serie que terminé de ver y que me encantó, muy buena y cortita, es una de que se llama El Método Kominsky, con el sí. Michael Douglas. Excelente serie. FMK me haces tanto bien.
5: Sí, tiene un ratillo, tiene unos anillos por allí, o sea, para atrás, pero dicen que es muy buena. La voy a anotar, la voy a anotar.
17: El libro que yo recomendaría es La Belleza de las Palabras. Es un libro que uno antes le escribe en poemas, le escribe en carta a su amada. Uno le da mucho poético, romanticismo y mucho cariño.
18: La serie Si la vida te da mandarinas, el otro día la empecé a ver, lloré de entrada, ¿qué querés que te diga? Y me reí mucho, mucho, mucho. Ahí voy como en el cuarto capítulo ya.
5: Muy bien, una que ha sido recurrente. Cuando hablamos de series, dicen bastante ese K-drama Si la vida te da mandarinas. Oigan, pues nos vamos a una pausa, ya volvemos con nuestro bloque del recuerdo. Sí, ya viene la hora de los abuelitos, música de los 90, de los 80, de los 70, que suene en FM, ¿ok? Pida su canción y si la tenemos, la colocamos.
19: ¿Quién es la estrella? 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
0: 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Es viernes, y estamos ok.
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5: Hola, Brit. Saludos, presento 1.3. ¿Cómo estás? Ya, yo te quiero pedir un recuerdo de los años 80, más o menos. Mi plof haría cualquier cosa por amor. En español, que sea, yo la quiero en inglés. Es que no sé cómo se pronuncia en inglés. Soy malo. Ya, no. Ya, Brit, saludos, chao.
6: Chiqui, nada más que esa es muy lenta. Sí, aquí baladas no. No, queremos el power, sobre todo porque es viernes. Oye, ya son las 2:02.
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Dedicamos en viernes a recomendaciones de películas, de series que haya visto recientemente, música que haya descubierto también en los últimos días, libros, lo que usted guste y mande. Estos dos habían quedado pendientes del día de ayer, pero hoy suenan fuerte y claro en FM OK.

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1: Planita, ¿en qué se parece el mar a la cocina?
2: ¿En qué se parece el mar a la cocina? Qué difícil, no sé.
1: En que en la cocina hay cacerolas.
2: Muy bien, ya. En la cocina hay cacerolas. ¿Y en el mar?
1: Y en el mar no hay que hacer olas.
2: ¿Por qué?
1: Porque ya están hechas, jaja. Oh.
3: Plama, ¿por qué el perro levanta un pie en un árbol para orinar?
2: ¿Por qué el perro levanta un pie en el árbol para orinar? Imagino, amigo, que como para marcar su territorio, me imagino algo así, ¿o no?
3: Porque si levanta los dos, se cae.
4: Flamita. ¿Qué diferencia hay entre un terremoto y un volcán?
2: ¿Un terremoto y un volcán? ¡Uy! No sé qué puede ser un terremoto y un volcán.
4: Si el terremoto ensucia.
2: Ya.
4: ¿Y el volcán?
2: Ya.
4: Lava.
5: ¿Es un chiste? ¿En dónde se baña Dora la Exploradora?
2: ¿Dónde se baña Dora la Exploradora?
5: ¡Oh! En la lavadora.
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0: seguidores NFM-OK. Le damos la bienvenida a Patricio Villalobos, a Víctor Blues, Víctor Olivares, P. Felipe, Patricio Ponce. Ah, no, estoy, estaban. Ahí está, ya. Alonso, Kevin QRZ. Kevin. Mario Vera Cisternas, Alexis Franco, DBJ Marco Rodríguez y Zorro de Nau. ¿Cómo dice la señora? Nahuel Buta, creo. Ay, yo, no, yo poniéndome, yo siempre pidiéndoles buenos nombres y el día que me ponen buenos nombres, ¿qué hago? No saberlos pronunciar, no. Ya nada, perdón, zorro. Porque también tenemos saludos de Vero Campuzano desde Antofagasta. Está Juan Oscar Fuentes, muchas bendiciones. También a Chino Berna, Neni, muchas gracias por estar ok. Rigo dice, pucha, qué buena la radio y tu programa. Buenos temas, excelente ambiente laboral. Viva Chile, se viene el 18, chico. ¿Cuál? No, manches, no, ¿qué pasó ahí? Ya fue, ¿no? ¿O no? Que siempre no nos falte vida, salud y trabajo. Y pon un tema movido para alegrar la tarde. Esperemos que alguno de los que hemos colocado haya sido de tu agrado. Clau Alarcón desde el 94.1 y por acá Meli dice, el clima está más raro, ahora salió el sol, antes corría viento fuerte, nublado y a la tarde hay una corrida de corpóreos. Así que ahí dice, lo bueno es que se abajo en la paga, así salgo y tomo palco. Excelente, excelente, buen panorama. Y también por acá, miren, acaba de llegar a Yoros. Gracias, gracias por estar ok. Y en nuestro Instagram tenemos a Caro, dice, por fin es viernes, ¡qué felicidad! Yo acá esperando que sean las 16 horas para arrancar de la pega, ya falta nada, nena, nada. De la oficina, cariños a todos, que sea un excelente fin de semana. XL, sí, es cierto, yo llevo, no sé, como que lo asumí así de, cualquier cosa. ¡No, es fin de semana, qué sale!
1: Tócate una de Fito Pai, me gusta estar al lado del camino, porfa, saludos a la empresa NJ, todo bajo control, así que armado hasta los dientes.

0: Hola, Brit, aquí la Julia Bra Show Queen. Ah, casi me te quedo pegada. Para saludarte, decirte que volví a tener una radio para poder escuchar la radio, porque la tenía que escuchar solamente en el celu. Y bueno, ahora ya tengo un equipo para poder escuchar la radio FMK, que me hace tanto bien, de acá, de la 102.1. Amiga, me gustaría escuchar Been in Japan, algo así, de Alpha Bill. Y la otra sería, podría ser de Bill Idol, algo de ellas, algo de, no sé, de los ojos, de la mirada, no sé, algo así. Me encantaría una de esas canciones, Brit. Un saludo para toda la gente que escucha la radio, que es bacán. Bendiciones.
1: Bendiciones, chiqui. Ahí sonó justo así, porque la otra es balada. Es muy lentilla, muy lentilla. Oigan, y tenemos más recomendaciones en este subviernes de recomendaciones. A ver, a ver.
2: Otra serie que se da una vuelta muy buena es El Hombre Infiltrado. Eso es buena. Cuando terminó la primera temporada yo pensaba que iba a morir ahí, pero en el último capítulo se dio una vuelta y la segunda temporada está fabulosa. 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
1: Me encanta. También Javi tuitero dice: viernes de peli recomendaciones en FMK, Tierra de Mafia, 10 de 10 en Paramount. Y próximamente en HBO, que será Paramount, que se va a llamar Skydance. Ay, no ha cambiado tanto de nombre esa plataforma. No, pero está bien, está bien. Ahí les dejamos anotadérrimas y nosotros nos vamos a la última pausa y ya volvemos con el cierre de este espacio en FMK.
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0: Tradicionalmente acá en La Serena se hace el 18, chicos, que el 18 de octubre es La Roja, pero para las fiestas patrias en la San Isidro fue clausurada, así que lo van a hacer 10, 11 y 12, la fiesta chica del 18, chicos, de San Isidro.
1: ¡Oh! Yo siempre aprendiendo cosas con ustedes, me encanta. Me encantó, gran detalle, gracias ahí, Javito Salcero, al servicio de la comunidad. Ah, son las 2:39.
2: Bien, otro viernes ha llegado.
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8: 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Lo de Nogales, 97.7, camino al laburo, una cancioncita, una de Panda, cualquiera. 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
1: Es que esos son de los 2000 y ahorita andamos colocando música de los 90, de los 80, de los 70 para atrás. Es la hora de los abuelitos.
9: Ahí vamos.

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0: All Under.
1: Ah, oh, verdad, verdad, imperdible. Es que eso ya, ya está potente. Scooby-Doo, pa. De una saga de libros se fue a la serie y ahora ya tiene más series derivadas de los personajes centrales. Yo no le he querido entrar a Outlander porque es larga. Larga la cuaresma.
2: No la he cachado.
1: Pero escuché un podcast.
2: ¿Pero es una serie?
1: Sí.
2: Ah, ya.
3: Si no tiene mucho capítulo.

0: era... ¿Cuál era la primera? Ah, ya me acordé. Estamos armando una playlist con ¿qué canción vive sin pagar arriendo en tu cabeza?
1: ¿Qué canción vive sin pagar arriendo en mi cabeza? Oh, muy buena canción. 12 to 12 de Summer.
0: Ah, bien. Es buena, es buena.
1: ¿Sabes por qué?
0: A ver.
1: Porque, bueno, hace un ratito atrás me empezó a aparecer en algunas cosas como de American Got Talent, creo que, ¿cierto? Y, bueno, o sea, hubo una camada de gente que ya ahora todavía creo que falta el ganador, pero ya están como los 5, los 4. Y hay un grupo de baile, unos tipos que es como un láser. Como que hace un show como de láser, yeah. sus trajes prenden y salen bailando esta canción. Y dije, ¡oh! ¡Qué buena canción! Dije yo, ¡qué buena! Le pegó muy bien a la coreografía. Y ahí dije...
0: Mi nueva obsesión. Bienvenida, o sea.
1: Ha llegado.
0: Me encanta. Oye, ¿qué opinamos de que este muchacho Summer es cabeza de cartel de Lollapalooza Chile 2027? Y mucha gente dijo, ¿sí daba para una cabeza de cartel?
1: Mire, yo no los conozco. Muchas veces de repente, o sea, mi nicho de música es como muy... Está ahí y se ha detenido en el tiempo y está como ahí. Pocas cosas nuevas entran. Pero no había sondeado a este grupo y me parece...
0: Es un muchacho, ¿no? O sea...
1: Me parece que sí. Más allá no lo he escuchado. He escuchado un par de cositas, pero me he quedado con lo más oreja que
0: sí, es... Sí, que es el 12 to 12. Sí, yo...
1: Porque, ¿cómo decís tú? ¿Sí, como tanto para...?
0: Es que no sé si... Ajá, aquí esto está muy arriba, pero en una de esas...
1: Igual es Lollapalooza.
0: Ajá. Pero Leo Rey va a
1: estar. Sí, Leo Rey todo el rato.
0: Me encantó.
1: Oye, pero es que hay una de las cosas que, una de las presentaciones que más

0: Pégate un vacilón con esa. Muy buena.
1: Buena.
0: Muy buena.
1: Buena, buena, buenísima. Justo el tipo de gustos que tiene un amigo mío. Que además hace poco veíamos la presentación, o sea, la canción cierre de Los Killers, que estuvieron hace algunos años también en Lollapalooza y van a volver.
0: Bravo. Sí, no lo
1: enseño. Será prudente que con esta edad me atreva a ir a un festival.
0: ¿Qué más bien? Yo solamente caché a Leo Rey, pero así como a la pasada, no he visto todavía.
1: Charlie XCX, The Prodigy, que es. ¡Ay, no! Es que, mira, a mí me tientas con Los Killers y con The Prodigy, pero la desventaja del festival es que, ¿qué tal que los ponen a la misma hora en diferentes?
0: Ese es lo complicado.
1: No, sáquete a la roña. Entonces, estoy ahí prendiendo una veladora para ver si alguno de los dos hace el que le llaman Sideshow, que es el show aparte del festival. Ojalá. Pasó, por ejemplo, con los Pet Shop Boys, que vinieron a Viña y sí dieron un show aparte en Santiago. Y yo dije, ya fregué, yo no me voy a ir a congelar. Aunque hubiera sido una gran experiencia, pero yo no me voy a ir a congelar a la Quinta Vergara. Nada más por ir a ver los Pet Shop Boys.
0: Yo alcancé a ir a un side show también de Greta Van Fleet, un grupo de
1: Bien.
0: De hecho, puede ser como que los vi primero acá en Chile porque se presentaron el día anterior y luego
1: en el side show.
0: Se presentaron en el sideshow al otro día Lollapalooza. Y la primera vez que venían a Chile.
1: Buena, bien.
0: Le hicimos un esquinazo.
1: Los sideshows son bien buenos.
0: Sí, son muy buenos.
1: Yo también vi una cantante que se llama Melanie Martínez en sideshow porque dije, perdón, nena, no te voy a ver.
0: Es que
1: a mí no me gustan los festivales.
0: Para un día son muchas lucas,
1: Son caros, dos. O sea, te tienes que super organizar porque los escenarios obviamente están lejos uno del otro para que no se cuele el sonido, ¿no? Y si no es el caso, se cuela el sonido y suena regacho. Sí. Y tres, es todo el día.
0: Sí.
1: No, yo ya no estoy
0: para mucha gente.
1: Nunca estuve en realidad para esos trotes.
0: Me encima uno que se engenta ligerito.
1: Exacto. O sea, ya con un concierto estás poniendo a prueba tu cuerpo. Claro. Pero ahora un festival que, por ejemplo.
0: Como decís, tú tienes que desplazarte a distintos lugares.
1: Sí, yo veía, las imágenes, ya ves que lo transmiten el año pasado lo transmitieron en YouTube. De Sabrina Carpenter. Estaba eso, pero, más lleno. Mira, eso era el metro de la Ciudad de México.
0: Estaba llenísimo.
1: Atascadísimo de
0: gente. Hay algunos que en que te vas trasladando, vas a los baños, de repente terminas ahí.
1: No, pero no más escuchas así en la lejanía.
0: Escuchando nomás o.
1: Se escuchaba más de cerca, escuchándolo en audífono, oiga. Pero sí, tiene sus desventajas. Los haters del festival. Pero si a usted le gusta, está bien.
0: Tienes uno también.
1: Para juzgar. Oye, chiqui, el día de hoy, antes de dejarte partir, ¿tienes alguna recomendación de música, series, películas, libros que hayas visto últimamente que digas vale la pena?
0: Vi una. Ay, ¿cómo se llama? Es de unos. Es como un western, pero con. Que me encanta esa mezcla que hacen con. Cuando hay afrodescendientes también, que son como. ¿Cachai? Entonces. La tenía.
1: No, la que mencionaste la vez pasada.
0: No, la otra es como actual, digamos. O sea, de gente de ahora.
1: Mi mamá preguntó y ¿qué crees que ya la había visto?
0: ¿La vio?
1: Sí. Ya la había visto. ¡Ya!
0: Estoy buscando aquí dentro de.
1: De mi última actividad.
0: Y no encuentro mi última actividad, no sé. Bueno,
1: ¿En Netflix?
0: Fue Netflix. Pecadores se llama.
1: Pecadores. La película.
0: Sí, la película de Pecadores. Y aparte.
1: Pero ese está en HBO, ¿no?
0: No, ahora llegó a Netflix.
1: Ya llegó a Netflix. Sí. Oye, se están compartiendo todo. Oigan, si yo pagando. No es cierto, no os pago una. Pero qué bueno. Pecadores, sí.
0: Es muy buena. Aparte, mira, ahí es como un western. Hay vampiros. Es una cosa muy loca.
1: Hay vampiros. Hay blues.
0: Hay mucho blues y de repente ahí. Hay otros tipos de música también. No, es muy raro.
1: Hay historia de la negritud. Es increíble. La tiene
0: muy
1: que
0: buena.
1: Ver.
0: Sí,
1: yo también
0: buena.
1: Cuando la vi, o sea, me quedé así como de, ¿qué estoy viendo? ¿Qué? Y de repente dices, wow. Wow, dijo el perro.
0: Yo la otra vez vi un western también, así, y caché que hacían como las canciones de antiguas, las tiraron, pero, ¿cómo decirlo?
1: ¿Las modernizaron?
0: Como que las modernizaron e hicieron como un reggae.
1: ¡Qué bueno! Tienes que conseguir también ese, me interesa. Sí, estoy interesado.
0: Voy a acordarme cómo se llama y te lo envío. Pero
1: sí, vean Pecadores.
0: Pecadores.
1: Está en Netflix, está en HBO Max. Probablemente también está en la piratería. Sí, o en su casa, en un DVD. Ahí está en todos lados.
0: Yo la había visto hace mucho rato atrás y, o sea, solamente unos, como unos pequeños
1: fragmentos
0: en TikTok, me parece. Y dije, ¡ay, qué buena la película! Sí. La busqué y, claro, estaba en otra plataforma. Y cuando llegó hace unos días atrás, dije, ¡yeah! ¡Eso es mío!
1: Soy. Excelente, chiquino. Nos has dejado de aceite. Me encanta.
0: ¿Tú qué? ¿Alguna recomendación?
1: Recomendaría escuchar, todavía no lo escucho, pero ya le doy mi voto de confianza, el último disco de Jepe, Oro. Que que hizo fue tomar canciones de toda su carrera y reversionarlas. ¿Por qué lo recomiendo? Porque he estado escuchando las reversiones.
0: ¿Ya?
1: Y, por ejemplo, Fruta y Tela tiene con Alanis Lagos. Pero o sea, agarró gente de todo, de México, de varios lados, y reversionó sus canciones. Algunas simplemente, o sea, solo las regrabó. Ojalá, pero otras que, son colaboraciones.
0: Ojalá que haya conservado la linda voz de Wendy Sulca.
1: Ay, sí. Oye, sí, voy a ver si está presente Wendy o la canción con Wendy Sulca de Hambre. Estaría buena.
0: Sí, es muy buena esa.
1: Es muy buena, ojalá. Si no, quizá no la tocó porque es perfecta. También pudiera.
0: Sí, puede ser.
1: Chiqui, muchas gracias.
0: Visita, que tenga una linda tarde de viernes. Sí, ¿cómo ha pasado la semana? Cariño, para todos que están ahí escuchando, nosotros ya vamos al mando de la nave junto a la pandilla. Chao, chao.
1: Ahí tenemos a Barber Flama. Siempre, siempre tiene grandes recomendaciones. Mi niño se rifó.
2: Hola, Brit. ¿Cómo estás? Para los que somos del 70 y algo y crecimos en los 90, un Coco y Ambo no estaría malo. Gracias, Brit.
1: Hombre, gracias a ti por pedir este temón de temones. Oigan, no se le olvide, 7:30, un poquito antes, en TikTok. Ahí nos vemos para una sesión más de Chantarot con la Mamadam. Y pues mañana nos escuchamos. ¡Claro que sí!

0: después llega el Club DJ y mañana hay Fiesta Factor 90, el programa y Generación 2000 con nuestra invitada de lujo de las Fiestas Factor 90 de noviembre, Kelly Suárez. Ahora sí ya, ¡chau!
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1: ¡Epa! ¿Qué tal, la gente? ¿Cómo están? ¡Bienvenidos! Ya son exactamente las 15 horas con 5 minutos. ¡Me acompañan a hacer radio! ¡Va!

0: quieren más describir que hablar, anda para allá, nosotros leemos tu mensaje.
1: Tú nos escribes y le ponemos voz a tu mensaje. En Instagram y Facebook también estamos, ¿ok?
0: Ya, listo, menciona nuestras vías de comunicación, señoras y señores.

0: ¿Quién va a estar a cargo de la nave, Juanito?
1: Luis Felipe, concha de vale.
0: Claro, ese es mi nombre, Luis Felipe. Vamos a estar aquí desde mi despacho, vamos a estar haciendo el programa. Y acompañado con todos mis secuaces. Por aquí lo tenemos, nuestro escudero, nuestro... ¿Cómo puedo decirlo? Primera línea. Señoras y señores, un gran DJ. Siempre lo decimos, ¿no? No ha sido una buena persona.

0: te he observado, tú eres como una bicicleta estática.
1: Claro, güey.
0: ¿No es que no te lleva por el mal camino?
2: Aquí todo florece.
0: Bueno, cuéntame.
2: Estamos okay.
0: ¿Qué vamos a hacer el día de hoy con la gente? Vamos a estar a cargo del WhatsApp. Y muy bien, también musicalizando el programa. Muy bien, mi guagua.
3: ¿Estás seguro, guatón?
0: Sí, pues bueno, hasta que no se olviden, pues de repente se pega su vueltita. Pero por ahí vamos a andar. Otro que se pega la vuelta siempre por el tejado es el magnífico y guapo Gato Ñao, que va a estar a cargo de la fotografía del programa y de la pregunta del día, mi guaguita. ¿Todo bien para la gente? ¿Algún saludito? Ah, ya, dice que tenga una linda tarde, ¿eh? Dale, y de pocas palabras, Gato Ñao, hoy día.
2: Aquí todo florece. Estamos ok.
0: ¿Quién más me queda por presentar? Don René, ando por ahí, ¿o no? Nuestra fuerza de seguridad. ¿Cómo le va? Siempre atento, claro. Don René está ahí en la sombra, está escondido. Haciendo un patrullaje, claro. Muchas gracias. Don René, ¿algunas palabritas para la gente el día de hoy? Claro, recuerda que si va a participar, que sea con respeto. Somos una radio.

0: ¿le parece?
1: Buena, buena, los cabros. Pulento viernes. Hoy por cuatro orejas le ponemos fuego a la tarde. Manifiéstese en las redes y rájese con un WhatsAppito, que aquí a

0: Pensar positivo nunca pasa de moda. 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
1: Claro, siempre hay que pensar positivo. Mirar. No, no, estás lista, parece. ¿Estás lista o no? ¿Sí?

0: programa de viernes.
1: Ya los cabros, iniciamos el programa y jugamos todos al WhatsAppito. Completando la oración, te van a criticar por todo, tú sigue.
0: Muy bien, me gusta, por ejemplo... Esto es para jugar, ¿no? Ah, recuerda que estos son completas las oraciones para echar la talla, para reírnos, por ejemplo. Te van a criticar por todo. Tú sigues echando sal a la comida antes de probarla. Por ejemplo.
2: Aquí todo florece.
0: Eso es muy malo, pero yo
2: estamos
0: lo hago.
2: Okay.
0: Yo lo hago todo el rato. Ni siquiera pruebo la comida y le echo sal. No sé por qué. Te van a criticar por todo. Yo sigo echándole sal a la comida antes de probarla.
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0: Participa de inmediato a través de nuestro WhatsAppito.
4: Hola, hola, Flamisa, hola. Y su linda bandilla. Que tengan una linda jornada y un hermoso fin de semana. Gracias. Chao.
0: Chao. Mira, ¿quién pasó por ahí? ¿Quién es? ¿Quién nos está hablando? La Moni, mira, besito para la Moni.
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6: Salud, niños. Siempre es un placer escucharte, amigo mío.
0: ¿Cómo está, mi amigo Claudio? ¿Cómo le va? ¿Cómo está Catemu City?
6: Hoy este clima está loco.
0: ¿Por qué?
6: En Catemu City hace un calor.
0: No me está diciendo.
6: Y ayer teníamos la tremenda tormenta. Salud, Gabriel. 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
0: Rígido ahí en la mansa toletole. Lluvia, agua, viento, de todo. Y hoy día, manso solazo.
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4: Hola, Flamita.
0: Hola.
4: Bienvenido a este día viernes, Flamita. Hermoso lugar donde tú vives.
0: Ah, mira.
4: Feli compartió el rescate que te fue a buscar. Muy lindo el lugar.
0: ¿Verdad?
4: Felicitaciones.
0: Verdad. Bueno, si usted no lo ha visto, lo invito para que vaya a las redes sociales. En el Instagram y en el Facebook está un pequeño extracto de una conversación que tuvimos en un vehículo con el tío Félix mientras iba por mi rescate. Claro, digo, si llovió brígido estos días. Como yo vivo para el campo, le he contado que yo vivo para el campo, ¿no? Le he contado usted.

0: no se pasaba la punta. Ajá. No. Ay, Dios mío. Estoy pesado, Juanito. No. Señoras y señores, tenemos una fotografía el día de hoy en las redes sociales. Que salió de color rojo y Juanito dice que yo soy el teletín. Yeah. Juanito, ¿cómo soy? ¿Cómo soy vos?
1: Sí, hablan pura letera, pero soy
0: vos. Muchas gracias, ya tenemos la fotografía del programa en nuestras redes sociales. Vaya para allá, para el Instagram, vaya para el Facebook y vea la mansa foto que le tenemos. Juanito, de pura envidia nomás, por envidioso me tiré esa tarea.
2: Ok.

0: Flamita, ¿cómo estás?
1: Hola.
0: Bienvenido.
1: Muchas gracias, Andreita. Usted también. Bienvenida, pasa adelante.
0: Oye, respondiendo a tu pregunta, te van a criticar por todo. Tú sigues echándole azúcar al café. Toda la gente me mira como que le estoy haciendo veneno.
1: Oye, ¿por qué? ¿Por qué eso? ¿Por qué eso? De repente con los amantes del café tú le echas azúcar y dices, ¡ay, te miran con un caracho!
0: Pero el café tiene que ir con azúcar, con endulzante. No es lo mismo.
1: No es lo mismo. Jamás ha sido lo mismo el café con endulzante.
0: Y con la salsa, igual que tú.

0: Te van a criticar por todo, pero tú sigues opinando de acuerdo a lo que sí sabes.
1: Claro, lo que sí sabes, obviamente.

0: van a criticar por todo. Tú sigue comiéndote un pancito al almuerzo. Te van a criticar por todo siempre.
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2: Te puedes criticar de todo, pero no puedes estarte burlando de lo que pasó ayer en Las Condes.
0: Sí, hay gente que se burló, nada que ver, es algo absolutamente sin pie ni cabeza el hecho de eso, ¿no? Sí. Empatía, señoras y señores, empatía.
2: Un poquito de empatía.
0: Todo el rato.
2: Son personas, hay niños, hay niñas, adultos mayores, mascotas, no.

basando en escribir un mensaje que en nuestra cuenta de WhatsApp dice, por favor, a ver, ¿quién lo manda? ¿Quién lo manda? No tiene nombre, ¿eh? Un saludo para Agustina Gutiérrez, que va a La Serena. Ay, qué... ¿Dónde va Agustina? Espera, que se me cerró el programa. Ya, un saludo para Agustina Gutiérrez, que va a La Serena con su tía Soledad y su hermana Pía. Van de viaje a Concepción al Sudamericano de Karate. Buenas seguidas.

0: criticar por todo, pero tú sigue asistiendo a tus conciertos de rock, porque esa sensación y esos recuerdos nadie los va a borrar.
1: Esa es la idea, esa es la idea de este Complete la Oración. Esa es la idea.
2: Si me van a criticar por todo, ¿ya? A mí no me gusta entrar en conflicto,
1: claro.
2: Eso es planita.

0: Buena, buena, Flamita. ¿Cómo estás, Flamita? Gusto saludarte nuevamente, mi rey.
1: Hola, amigo Mauri.
0: Y a toda tu pandilla de trabajo.
1: Bien, aquí estamos con los cabros.
0: Que tengan buen viernes, chiquillos. Aquí estamos, transporte de basura, mi rey. Vamos a aplicarle algo al mastique. A seguir teniendo. Y turnito largo. Hoy día a la noche, hasta mañana en la noche. Saludos para todos, chau, chau.
1: Claro, mi compadre está de noche, entonces se levanta hasta ahora.

0: Facebook. Vaya para allá, ya volvemos, no se cambien.
1: ¿Es Halloween? ¿Halloween? ¿Hawaii? ¿Cómo es?
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3: Este inicio de lo que lo hacemos junto a Quevedo y Elvis Crespo suena la graciosa, la OK.

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2: Señoras y señores, tenemos noticias. Información, ponga mucha atención. Amenaza de tsunami, ¿sí? Con un acuerdo, la evaluación por parte del CHOA sobre las características del sismo magnitud 8.0, localizado a 57 kilómetros al oeste de las Tablas Panamá, se ha establecido que un estado de precaución para la isla de Pascua. Es Panamá, acaba de sufrir un terremoto de magnitud 8.0. Esto fue localizado a 57 kilómetros al oeste de las Tablas Panamá. Y SENAPRED ya ha emitido información. De acuerdo a la evaluación por parte del CHOA sobre las características del signo del sismo magnitud 8.0 que afectó a Panamá, se ha establecido estado de precaución para la isla de Pascua. Pronto, más informaciones. Ok. Lamentable lo que está sucediendo en Panamá. Abrazo, no he visto nada todavía. Nos hemos estado ahí

0: momento de ir a las redes sociales, ¿o no?
1: ¡Flomita! Saludos desde París, Francia. Mira, aquí bailando en la música del gimnasio.
0: ¿Cómo,
1: saludos?
0: ¿Cómo te ve, amigo mío? A ver, desde París. ¿Quién es? Mi compadre Víctor. Desde París, Francia. Ahí está sudando la gota gorda en el gym. Abrazo para ti, amigo mío.
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0: Estamos ok. Pégase su chita antes de salir del gym, no a salir como Pepe Le Puff.

0: para todo el equipo, para mi gatito Ñau, y vamos con todo el power. Saludos a mi nieta Valentina y mi hija Catherine Lascano. Amiga, vamos con todo el power.
1: Con todo el power, amiga Patricia, te mando un beso. Linda tarde de viernes junto a nosotros, junto a la pandilla. ¿Quién tenemos por ahí por el Instagram, señorita Wendy? Dígamelo.
2: Antonio Gonzalo se reportó en el Insta y dice: buena teletín, jajajaja. Saludos desde Minera Antucoya.
1: Bonito, bonito todo.

0: una bolerita roja que al tiro Juanito me tira. Córtala, tonto. ¿Sabes que Juanito te estáis ganando una reunión más rato después que termine el programa?
1: Aquí todo florece. Estamos ok.
0: ¿Qué más tenemos aquí en el Instagram? Aragón Joe Martínez dice, contra viento y marea, siempre fiel a la OK. Saludos, amigo mío. Nos mandáis un GIF de gente bailando. Muy bien. Lelinita también pasa por acá. Muchas gracias por estar OK. ¿Y qué más? Ah, ¿qué dice Lelinita? ¿Verdad? Bueno, la leí. Dice, hola, querido Flamita, me encanta tu foto. Vos te ves muy guapo, muy bonito. Ay, mentira, eso lo dije yo. Abrazo para ti, que tengas un muy buen turno, ¿ok?
2: El Mauri Tapia pasó por el Face y dice, buena, buena, Teletín, mi rey. Saludos para ti y tu equipo de trabajo. Buen viernes y saludo a toda la marea amarilla.
0: Amigo mío,

0: Mayita también pasó por aquí. Saludos, muchas gracias también por pasar por ambas redes sociales. Manuel Lagos también dice el saludo, Flama, desde Quillota. Mira, ¿quiénes vamos a tener el gusto de visitar este próximo 7 de noviembre?
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0: ¿Qué más tengo acá? ¿Qué más tengo aquí? Fabi del Pilar, solamente te voy a decir, es una radio familiar. Espero que borres tu posteo.

0: estamos dándole la chamba hoy, fabricación de andamios para poder comenzar a pintar. Eso, muy bien, me parece, cariño, para ti, amigo mío. Siga pasando lo opulento, sígala pasando. 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

Aunque tengas una actitud positiva ante la vida, a veces algunos pensamientos negativos pueden rondar tu mente. Para lidiar con ellos, habla sobre lo que te sucede. No es bueno guardarse las cosas difíciles para uno mismo. Cambia el lenguaje corporal. Tómate un momento para advertir si estás encorvado o con una postura cerrada o si frunces el ceño. Intenta vaciar tu mente. Para ello, puede ser muy útil la meditación. Dar un paseo, alejarte del ambiente que te predispone, puede ayudar de manera considerable. Finalmente, cambia el foco de tus pensamientos. 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

0: señorita Wendy Dayana, ¿le parece si usted comienza el día de hoy este ritual mágico de la buena energía con un chistecito changalanga?
1: Llega un niño a donde su mamá y le dice: mamá, mamá, ¿las peras son de madera? La mamá le dice: no, hijito, ¿cómo van a ser de madera? ¿Por qué? Ah, porque parece que me comí un trompo.
0: ¿Pero cómo se va a comer un trompo?

0: una pelusa en una silla. Siendo una pelusilla.
1: Muy bien, claro. ¿Una pelusa en una silla? Una pelusilla.
2: Oye, Flamita, ¿tú sabes cómo se dice suspenso en chino?
1: ¿Suspenso? ¿Suspenso?
2: Sí, suspenso.
1: Oiga, es que mira, el fin de semana pasado fuimos 2 días a China. Pero no me tomé con esa palabra.

0: vez que le dijo una vaca policía a una vaca que iba a exceso de velocidad?
1: ¿Una vaca policía a una vaca con exceso de velocidad? No sé, amigo, ¿qué le dijo?
0: Tome, aquí tiene su multa.
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6: Y ahora es momento de la pregunta changalanguística. ¿Su pega le da alergia? ¿Le falta plata y nadie le presta? ¿Anda con pura flojera? Cante con nosotros. Wow, no, no, no, no. Yo no quiero ir a la pega.
4: Muy bien. Anda con flojera, le falta plata, nadie le presta. Ajá.

0: pero si no lo hago, mi vieja me pega.
1: ¡Hijo!
2: Así de fácil es, pues, así de fácil es la cosa,
3: ¿no? No. Yo sí quiero ir a la pega.
2: ¿Por qué?
3: No. Porque pagan bien la hora extra. Mira.

0: Breña, ¿no?
1: Son las 4:20, misma hora en Puerto Natales.
0: Muy bien, claro, misma hora en Puerto Natales, eso es lo importante. Señorita Wendy Dayana de las Mercedes.
2: Llegó el momento.
0: Cuénteme, en esta hermosa tarde de viernes, ¿qué cositas se va a sacar para escuchar con la gente?
3: En nuestra sección 40 minutos para las 17 horas nos quedamos con la canción llamada Flores de Invierno de la banda de reggae argentina Rondamón, sencillo lanzado el 18 de diciembre del 2020.

0: Para la chiquilla, para la Anita, la Kenia, acá de la de Salco, para la Monse, las locas de más locas de la Contru.
1: Hola, consulta, esta es la radio de los pesimistas. Hola, buenas tardes, sí. Para ustedes serán buenas.
2: Bueno, no. Yo no quiero ir a la pega.
3: ¿Por qué?
2: Bueno, no. Porque me toca en la betonera.
3: Yo, chilenos. 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

0: Chamey, Dolchame. ¿Cómo se llama? El personaje que decía el Ernesto Meloni. Bueno, me acuerdo. Ayúdeme, chat, por favor. Por favor. Eli, mira, ¿cómo está? Bienvenida, presente Flama. Nos manda unos corazones, David Galdame. ¿Cómo estás? Un saludo para la familia Tricolor. Aguante, los cabros. Manuel también pasa por acá, nos saluda. Flama y Michael, buena tarde. Gracias, mi rey. Ya, pues, ¿cómo se llama ese personaje, po? Uy, sé que no me puedo acordar. El Checo Pete, ¿verdad? Efectivamente, muchas gracias, Michael. Como yo, como soy más joven, no vi esos programas.
1: Ya. Ya lo sabes.
0: Buena, por Lolito. This is how we fucking party. Estamos tomándonos un rico cafecito. Dijeron en otro país.

por acá dice Flamita, toda mi infancia escuchándote. Amigo o amiga, ¿qué edad tienes? 13 años. Hola Flama, un saludo para mi amorcito Javier, dice la Joyce Olivares. Te mando un besito. Si hablamos de gente pulenta, por aquí llega mi compadre Lucho Cachuña. ¿Cómo estás, hermano? Saludos para mi señora Flama. Dile que la amo mucho. Yo estoy aquí en el cerro haciendo patria. Amigo mío. Traiga colaciones. Baja la galleta, los yogures.

Juan cuenta solo, ¿no? Lelenita dice aquí, un tap tap a la pantalla. Saludos, Michael. Cristian nos comparte, muchas gracias. Max Huerta también se nos...

0: llegó Europapá. Michael Almendra en la mezcla.
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0: El 21 de noviembre. 21 de noviembre se viene la fiesta en Brava Los Andes. Voy a regalar una entrada de inmediato. Escríbeme. Yo quiero ir a la fiesta Factor 90 de Los Andes. Nada más. Y ya está participando. 5 minutos y se va la entrada.
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0: 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Yo quiero ir a la fiesta Factor 90.

copia polvo. ¿Cómo le dicen a su ciudad tan linda? Andrés Enrique también nos saluda, buena. Olga también pasa por acá. Bienvenida.

0: 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Yo quiero ir a la fiesta Factor 90, escríbenos ahí en nuestro chat de TikTok y te puedes llevar una entradita al día de hoy.
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0: Esto es para la fiesta del 21 de noviembre, ¿eh? Loneli me dice que baja la aplicación, hermano. Toma la aplicación. Verónica Guerra ya comienza a participar por acá. Yo quiero ir a la fiesta Factor 90, me gusta. Maricel Garcés.

0: 92.1, ruta 5 Norte, en dirección a Serena, compadre, en compañía de la mejor ahí, subiendo a la Recusaí, con estas tremendas mezclas de Flamewis on the mix. Lo que sabes, me hace tanto bien.
1: Ana Mecusein, mira.

0: pone unos deditos para arriba. El dedito gordo para arriba, eso sí. No cualquier dedito para arriba,
1: obviamente. 3, 2, 1, make some motherfucking
0: noise. ¿De dónde usted, Francisco? Dice, hoy quisiera ir, pero vivo tan lejos. ¿A dónde vivía? A ver, Francisco, dime. A ver si no alcanza a pagarte el pasaje.

Hit Factor 90. Me gusta. Daniel 2024, saludos Flama de Catemo. Con un calor fenomenal. Barbie, let's go party, let's go party. A de copia, pome, rey, sí. Let's go party, let's go party. Ay, no tengo ni sueldo, no me queda ni sueldo.

señoras y señores, para todos los que quieran zamparse un completo y sean de los Andes, los chiquillos de Jean Piaget del séptimo básico van a tener completo.

Erika Santander nos saluda. Hola, saludos desde el Quisco. Buena. Robin Scar de Flama, que tengas un hermoso día junto a tu pandilla. Cariño de Quilpue. Dice la Vero, si compro un completo mañana, ¿me lo venís a dejar tú o no? Si me compro un completo mañana, ¿me lo podéis venir a dejar tú? ¿No? Es para una tarea, don René.

Último minuto para que participes por la entrada para la fiesta Factor 90 de este 21 de noviembre en Los Andes. Solamente tienes que escribirnos en el chat de TikTok. Yo quiero ir a la fiesta Factor 90. Ahí con reparto de domicilio, muy bien. Bien ahí. O sea, podemos decir que tienes deli.

La Romy dice, oye, buena taza, flamita. Voy a secarla. Voy a acercarla a la cámara. Voy a tomar café de una forma sencilla.

0: Mari con Big Café, ¿cómo estás? Está bueno, ¿no? Está bueno. Van a quedar prendidos con ese café. Yo quería ir a la fiesta Factor 90.
1: Para pasar las penas.
0: Para pasar las penas todo el rato. Victoria

0: ti, papito?
1: 102.1, Coquimbo, con un solazo flamita.
0: Buena, polaco, ¿cómo estáis? ¿Cómo no te mandáis un poquito de sol para acá? O sea, acá hay sol, pero puro que alumbra.
1: Saludos, mi bro. Saludos a la pandilla.
0: Aguante la 102.1.

Rosita, ¿cómo le va? ¡Oli, Flama! Saludos desde Quillota. Solcito rico para secar la... ¡Oh, que me gusta esta canción! Yo tengo que bailar como corresponde. Ay, que me convierto como en un zombie, mira.

0: señoras y señores. Se nos va la entradita, se nos va la entradita.
1: El Francisco dice, Michael no es nada para tu interpretación. Yo estudié en la Universidad de los Zombies.

un DM, por favor, escríbenos tu nombre completo, dos nombres y dos apellidos, tu número de teléfono, un correo y el depósito de 100 mil pesos a mi cuenta. Sana comunicar contigo, nuestro ejecutivo, a regalarte la entrada. Escríbenos por interno, recuerda, Verónica. Maravilloso, dice Karen Paola Chapa, ¿cómo está? Bienvenida. Yarina Martínez, hola, saludito, ¿cómo está la vida, vale? ¿Cómo estás, Yari? Tanto rato que no te he visto. Te perdiste el baile de... imitando un zombie. ¿Estamos listos, Michael? ¿Estamos listos ya para irnos para la casa? Michael no se quiere ir para la casa. ¿Pagarán hora extra igual o no? ¿Ah? Casi pase. ¿Pensaste que te iba a disfrazar para el 18? ¿Todavía no? ¿Todavía no? Yo tengo algo pensado en mente. En algún momento, un día podríamos hacer una transmisión de disfrazado, ¿no? Estaría bueno. Señoras y señores,

0: cachate la máscara que ando riendo. ¡Es buena! Verónica Guerra, recuerda escribirnos un DM, nombre completo, dos nombres, dos apellidos, correo y número de teléfono. Pausa. Ya volvemos. Gracias a todos los que estuvieron ok.
1: Hola, ¿me pueden poner el tema Al Rancho Me Fui?
0: ¿Cuál?
1: Ese, Al Rancho Me Fui. Al Rancho Me Fui. 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

0: Camilo,
1: Lagos y Nile Rodgers.
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1: Las cosas que solo se hacen en la noche. DJ Snake. 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
1: Galantis.
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1: 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Salud y Rivestar.

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1: 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Son exactamente las 5 con 16 minutos.
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0: eso sí, ya estamos en la tercera preventa. www.fiestaok.cl. No te puedes quedar fuera.
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0: Oye, muy buena pregunta. Ya, no, ni siquiera alcanzamos a preguntar. El Gatoñado no respondió el tiro. Gatoñado, ya tenemos la nota para el día de hoy. Así que ponga mucha atención, porque hoy día conoceremos un extraño caso. O sea, no sé si es un extraño caso, pero en realidad, bueno, es algo bastante curioso. Algo bastante fuera de lo común. Ponga mucha atención. ¿Sabe usted que en China existe el mercado matrimonial? ¿Ah? Así como usted lo escucha, en China existe nada más y nada menos que un mercado matrimonial. Así es. ¿Dejarías que tus padres te busquen pareja? Bueno, en el mercado matrimonial People's Park de China, hay familias que hacen justamente eso. Cuelgan carteles con perfiles de sus hijos solteros. Por ejemplo, mi cartel, si mis papás fueran, decía: joven y guapo locutor. ¿Te imagináis? Bueno, en esos carteles aparece la edad, la altura, los estudios y en algunos casos hasta los ingresos. Y si la persona tiene casa o no. Padres y familiares revisan los perfiles buscando posibles parejas para sus hijos. Oye, igual es como medio maquiavélico esto, ¿no? Aunque igual te ahorren el asunto de que, ay, conocer a alguien, que no, los papás se preocupan por ti en eso. Mira, detrás de esta escena hay una mezcla de tradición, preocupación también por el futuro de sus hijos y además presión social por casarse. Aunque los padres y los hijos no siempre están de acuerdo, igual. Igual los padres dejan sus fichas, sus carteles en este mercado matrimonial. ¿Qué me dijiste? Mercado matrimonial. Va para allá, tu padre va para allá. Peso, estatura, a qué te dedicas, tiene casa o no, cuánto gana. Mira, es que incluso dice que en ese parque existen dos lados. Uno, por ejemplo, en todos las fichas de color rosado pertenecen al sector femenino y las fichas de color celeste al sector masculino. Ah, ¿qué me dijiste? Todo fácil, todo direccionado para poder llegar y elegir su pareja. En China los padres le eligen la pareja a sus hijos. Señorita Wendy Dayana de las Mercedes, luego de conocer esta nota, queremos que usted nos diga cuál es la pregunta para hoy.
3: Luego de conocer de este mercado matrimonial en China, donde los padres le buscan pareja a sus hijos, la pregunta para los cabros es: si pudieras elegir la futura pareja a tu hijo, ¿qué es lo principal que debería tener él o ella?
4: ¡El amor!
0: ¡Ay, qué buena pregunta! ¡Qué buena pregunta!
2: Si quieres hablar con el Flama y su pandilla, llama al más 569-342-40-5220 y mándanos tu saludo.
0: Muy bien. Luego de conocer sobre este mercado matrimonial en China,
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0: La pregunta es: si tú pudieras elegir la futura pareja de tu hijo o hija, ¿qué es lo principal que debería tener él o ella?

0: repítame la pregunta de hoy.
1: Si pudieras elegir la futura pareja a tu hijo, ¿qué es lo principal que debería tener él o ella?
0: Pausa y volvemos.
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3: 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Son exactamente las 17 con 41 minutos.
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3: Oye, de nuevo voy a decir que eran las 15 horas. Mira.

Cualquiera es otra muestra de anticipo y unión con la mexicana María Daniela. Sonido luminoso y estética vintage en nuestro destacado chileno esta semana.

0: 19, ¿cierto? 19 horas, sí, confirmadísimo.
1: Yo tengo una nota que escribiste.
0: Todo lo del viejo continente.
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0: La pregunta de hoy está muy buena porque encontré una nota en internet la cual habla sobre un mercado matrimonial. Un mercado matrimonial que se encuentra en China. En un parque específico llamado People's Park. Así es. Hay familias que hacen carteles con los perfiles de sus hijos solteros y los van a dejar ahí. Para que otros padres y familiares de jóvenes o jóvenes solteras también puedan verlo. ¿Sí? En esos carteles aparece la edad, la altura, los estudios del soltero y en algunos casos, sus ingresos y si tiene o no una casa. Entonces sí, recorren, también hay una parte para hombres, una parte mujeres. Las fichas de hombres son de color celeste, las fichas de mujeres son de color rosado. Y ahí van los padres. Y también hay padres también ahí ofreciendo prácticamente a sus hijos. O sea, ay, mi hijo, tanto, papá. Sí, aquí le tenemos la mejor opción, pase nomás.
1: Oiga, pase
0: para acá. Pase para acá, tenemos oferta en solteras y solteras. Pase.
3: Se queda en el alma.
0: Entonces, los padres en China
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0: están preocupándose por de amor, buscarle parejas a sus hijos. Esto si es una mezcla de tradición y preocupación por el futuro. Y también la presión social que se vive en China por casarse. Entonces, la pregunta para nuestra querida distinguida audiencia es... ¡Ya, pues, Wendy!
4: Si pudieras elegir la futura pareja a tu hijo, ¿qué es lo principal que debería tener él o ella?
0: Yo, por ejemplo, si pudiese... Bueno, ya mis hijas tienen pareja, pero... Si yo pudiese haber... interferido ahí... Le hubiera dicho... Amigo, sal de ahí. ¡Uy, porque mi hija son brigia!
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0: ¡Ok! Y tú, si pudieras elegir la futura pareja, tu hijo o hija, ¿qué es lo principal que según tú debería tener? ¿Él o ella?
5: Que todos se enteren que tienes algo que decir. Ahorita. Más 56-342-40-5220. WhatsApp, ok.
0: ¿Tenemos papitos en la línea?
6: ¿Ah? Ay, Rarita, mis futuros yernos,
0: ¿ya?
6: Mis futuras mujeres, ¿qué es lo que debes tener?
0: ¿Qué debes tener?
6: Es mucho dinero.
0: Mucho
6: y para
0: dinero.
6: Que ayuden al suegro. Saludos, mi novio, que tengas buen regreso a casa.
0: Bien jugado.
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0: Que debe tener muy buena condición económica para ayudar al suegro.
8: La flanita, guiarla para que ella elija una persona seria, sana. Esa flanita.
0: Mira, qué bonito hacerle entender las cosas de la vida, lo crudo también de algunas situaciones, para que puedan elegir con astucia.
8: Respeto, flanita, respeto. Amor y madurez.
0: Ternura.
8: Eso.
0: Amor y madurez, está bien, mira. La pregunta es muy fácil para hoy, juega con nosotros. Si pudieras elegir la futura pareja de tu hijo o hija, ¿qué es lo principal que debería tener? ¿Él o ella?
9: Bueno, no es mi caso, no tengo hija, no tengo hijo. Nada, ya. Pero si lo tuviera, si para mi hija, lo primero que me fijaría en el susodicho este, que sea respetuoso con ella, que la cuide, que no la maltrate psicológica ni físicamente.
0: Muy importante.
9: O sea, que sea de buena familia, me fijaría yo.
10: Un
9: hijo, y fijaría en ella que, bueno, que a él le guste y que esté seguro que él la va a cuidar siempre, porque sea responsable con ella también, a mi hijo.
0: Respuestas a nuestro WhatsApp. Si pudieras elegir la futura pareja de tu hijo, ¿qué es lo principal que debería tener él o ella? Plata. Ajá.

0: próximo bloque revisamos redes sociales y recuerda la pregunta. Si pudieras elegir la futura pareja de tu hijo, ¿qué es lo principal que debería tener él o ella?
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1: Ya estamos de regreso con un nuevo bloque. Son exactamente las 6:12.

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0: el Facebook. A ver qué tenemos por aquí. Javito Salcero nos manda una foto en su pega. Qué lindo, mi compadre. Qué bonito. Mira, con su bolerita. ¿En qué pasillo anda ahí? Bueno, mi compadre es en el pasillo Los Pinachos. Mira su sonrisa. Mira la sonrisa de este ser. Bueno, Javito, con cuidado. Justo atrás tuyo hay una cámara. No, no vas a hacer nada con eso, con esos vinos, por favor, Juan. Está siendo vigilado desde cámaras.
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0: Estamos aquí a full en este viernes de pega. Desde la 102.1, buena. Trabajando en el supermercado. Sacando su fotito con los productos. Mira. María Bernarda Pérez también pasó por nuestro Facebook. Saludos, Flama. Desde los Andes, excelente y bendecido fin de semana, como siempre. Genial. Cariños para la pandilla.
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0: Joana Cabrera también pasa por acá y dice muy buenas tardes de viernes al joven de rojo. Saludos, Mr. Flama. Bien ahí, bien encendido. Siempre. Gladys María Molina también dice muy buenas tardes. Que tengas bella tarde. Desde Iquique nos saluda. Janet Morales también nos saluda. Dice saludos para ti y la pandilla. Desde La Serena te saludamos. Aquí está muy caluroso, qué loco el clima, ¿eh? Que tengas un excelente turno. Saludos especiales para Gato Ñao. No hay problema, yo le envío tu cariño. Dice Gato Ñao que le envía muchos, muchos, muchos cariños.
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0: La pregunta del día era:
3: si pudieras elegir la futura pareja a tu hijo, ¿qué es lo principal que debería tener él o ella?
0: ¿Qué es lo principal que debería tener en la vida? Si tú pudieras elegir la pareja, tu hijo. A ver, vamos con esto. ¡Aló!
4: Si tuviera una hija, primeramente, que fuera maduro el tipo.
0: El joven, claro. O sea, ganas con llegar con alguien verde todavía a la casa.
5: Todo el rato.
4: Y que no lo mandara la mamá.
0: ¡Oh!
4: Y
0: ese es pa' Juanito, ese es pa' Juanito. Sí, Juanito, tu mamá todavía te viste.
6: Aquí todo florece. Estamos ok.
4: Bien, tuviera su libertad económica.
0: ¿Ya?
4: Y que fuera espiritual, ¿cachai?
0: Mira, la espiritualidad.
7: El amor.
0: Genial, me encanta ir a

0: Momento de pausa, ya volvemos con nuestro último bloque.
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2: Aunque tengas una actitud positiva ante la vida, a veces algunos pensamientos negativos pueden rondar tu mente. Para lidiar con ellos, habla sobre lo que te sucede. No es bueno guardarse las cosas difíciles para uno mismo. Cambia el lenguaje corporal. Tómate un momento para advertir si estás encorvado o con una postura cerrada o si frunces el ceño. Intenta vaciar tu mente. Para ello, puede ser muy útil la meditación. Dar un paseo, alejarte del ambiente que te predispone, puede ayudar de manera considerable. Finalmente, cambia el foco de tus pensamientos. 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

0: Ya los cabros, último bloque y vamos a jugar a la cultura chupística radial. Manda tu WhatsAppito y participa.
1: Ya, ok, me gusta, pero ¿qué vamos a pedir hoy día a la cultura chupística radial?
0: Ya que viene Halloween, hoy vamos a pedir cosas que le dan miedo a un adulto.
1: Muy bien, hoy la cultura chupística radial.

0: 4, 3, 2, 1.
1: Ah, igual yo le tengo, pero pánico a la oscuridad, no me gusta. Yo duermo con una luz azul prendida en mi dormitorio.
2: Ah, mira, cosa que le da más susto a un adulto, cosa que le da miedo a un adulto, la oscuridad, dice la Elenita.
1: Y no, y a las arañas, todo eso le tengo miedo, eso flamita.

0: se contaron hoy día?
1: Y queremos contarles de qué le da miedo a un adulto. Puede ser la tarántula.
2: Tarántula grande.
1: Una tarántula grande, dice mi amiga. Un saludo para el club de Lulú.
0: ¿Quién está ahí?
1: Para la Maricel, la Luz, la Cami, la María.

0: de mis grandes miedos es cuando hace mucho calor y se me cae la cervecita y estoy en un hueso cerrado.
1: Hoy día la cultura chubística radial jugamos a nombrar cosas que le dan miedo.

0: A mí me da miedo pagar el permiso de circulación.
1: Dos veces al año, máximo.
2: Dos veces al año, ¿me entiendes? Tienes que andar en micro mejor para mí. Ajá.
3: Dándote duro.
4: Hola, hola, planista. ¿Cómo estás?
2: Esa voz la conozco, parece, ¿no? Nicole, ¿eres tú?
4: Aquí la Nicole de Valpo. Aquí retomando. Oye, señal.
2: Muy bien, Nico. ¿Qué pasó, Nico? ¿Está mala la radio? No tenéis votado.
4: Yo creo que a los adultos le dan ahora miedo una relación sana y real. Oh. Estoy ok, me haces muy bien.

0: Buenas tardes.
1: Buenas tardes, ¿cómo estás?
0: Bueno, un miedo que también tenemos los adultos es que le pillen los chats archivados de aquella o aquel. FM, ok, me haces tanto bien. Un beso desde Coquimbo.
1: Pobrecito, cuídate. Aprovecha más. Que le pillen los correos. Y encima se le han quedado la papelera de reciclaje.

0: Hola Flamita, ¿cómo estás? Buenas tardes. Yo creo que el adulto le tiene mucho miedo a llegar a fin de mes sin un 20.
1: Amén, amén.
0: Besitos, buen viernes y excelente fin de semana.

0: ya se viene el next level. Cariño para todos los que estuvieron aquí en estas cuatro horitas. Michael Almendra. Ah, mira, si viene la mamá Dan también el día de hoy. Así que atento a las redes sociales. En TikTok, ¿no, Michael? Sí. 7:30, Mamadam en TikTok. Nosotros nos vamos, cuídense. Gracias. Hasta mañana a las 15. ¡Chao!
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6: Son las 7 en punto.
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1: Hola a todo el mundo, bienvenidos y bienvenidas a este nuevo capítulo en Next Level de gran celebración, porque estamos aterrizando en nuevas emisoras hoy, sí señor, en este puente gigante.

de celebración. ¡Bienvenidos! En el puesto número 10, bajando algo de lo que nos hemos sentido muy orgullosos durante todo este tiempo cuando ha permanecido en lista. El último temazo de Camel Fat se llama So Good. Bienvenidos y bienvenidas a Next Level. Capítulo con energía gigantesca hoy.

0: Semana pasada te presenté el nuevo single de Josh Gigante, también buenísimo. El puesto número 10 abriendo la lista de favoritos en este super fin de semana de celebración total.
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Italia Radio Bombi, en Italia Radio Sabasound, G1 en Francia, Cruz del Eje, en Córdoba, Argentina, la 102.9, en Power FM, en Puerto La Cruz, Venezuela, y también en WOP 90.5, en Valera, Venezuela. En Nivelazo con Cindy Cass estamos aterrizando en nuevos sitios, nuevos lugares para conquistar a esa audiencia frenética del ritmo. El 8 en la lista.

0: talento de este chaval, Gotta Be Cool, el nuevo single de Rafael con el remix de Luch en el 8 de la lista.
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0: Rosy Gallardo, sonoro a tu disposición cada weekend aquí en la radio internacional. Arte sonoro, pero del bueno, Movimientos sísmicos, Electroman ahora mismo, Bipolar Sunshine directamente desde Manchester con nuevo single vital de la semana aquí en Next Level dentro de la nueva tendencia de la música electrónica. Esto se llama Stay.
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0: 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Hoy no voy a pinchar, no voy a presentar, hoy voy a celebrar, a brindar con los amigos y por favor de estas que hayan muchísimas más. Estas son las buenas de la vida. Luis.
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0: Esto es Vital de la semana, es el nuevo single de Crash Club con Ultranate y se llama It's Coming. House del bueno, alto calibre, gran temazo para abrir este fin de semana de puente.

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5: 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Como dice mi abuela, hay un tiempo para todo y ahora es el tiempo, es el dueño de esto.

0: Son las 7 con 35 minutos.
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0: 5.
1: Pues sí, saber de sobra que soy un gran amante de la historia de Ibiza. Tuve la oportunidad de entrevistarle a Alfredo Fiorito, que en paz descanse, fue uno de los precursores del sonido balear. En Amnesia comenzó todo y Amnesia está cumpliendo ni más ni menos que 50 años este verano. Así que muchísimas felicidades a todo el equipo de Amnesia por todo lo que han conseguido. Aquí en Next Level, en el 5, Another Talk to You.

tengo el honor de haber hecho y presentado ese podcast, se llama 40 años de magia. Te vas a enterar de por qué Ibiza es lo que es desde los años 60. Ve a cualquier plataforma de streaming, Spotify, por ejemplo, 40 años de magia. De verdad, mucho orgullo con ese podcast.

0: esa que hicimos con él, en español además. Bueno, qué delicia, de verdad. Moving to the Sun aguanta muy bien esta semana desde el puesto número 4.
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0: La presencia de nuevos players, nuevos jugadores en la playlist de Next Level en este fin de semana de Super Puente. Esto es un nuevo Vital de la Semana, lo último de Clooney con Chris Lake, ni más ni menos.

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1: Atención a esto que es vital de la semana. En los 90 yo pinchaba la versión original de esta canción de Ralphy Rosario. ¿Cómo desenmascaramos aquí a todos los DJs? No, en el buen sentido de la palabra, va de coña, ¿eh? Pero sí, salen los temas y de repente yo te digo siempre, esto es de tal año. Esto lo pinchaba yo en los 90.

0: ver, que se me ha cruzado un cable, ¿no? No era de Ralphie Rosario, el tema era de Sueño Latino con Valeria. Ahora he caído, efectivamente, del año 1995, ya lo pinchaba yo en su día, el Viciosa. Ahora el rework increíble de un tío muy en forma dentro del house internacional, uno de mis favoritos, Frankie Rizzardo, Viciosa Rework.
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0: En el puesto número 2, uno de mis temas favoritos de este verano, Huguel con David Guetta,

Oye, estoy muy emocionado también, muy feliz de saber, ya me informó la semana pasada mi queridísima Little D de México, de Guadalajara, la ganadora de DJ Promises del año 2025, me comunicó la semana pasada, estoy muy emocionado con la noticia de que está nominada en los premios Hit Latin.

Este es el nuevo single de Maxi Meraki. Estamos terminando ya. Bueno, gracias por la atención prestada. Prudencia en carretera. Si vas a disfrutar del puente, os queremos a todos. La semana que viene aquí en Next Level, Strawberry, Maxi Meraki, Vital de la Semana. Gracias por la confianza también a todas nuestras radios que nos han dado el power durante todo este tiempo, por supuesto. Pero también a las nuevas en Australia, en Sydney, Radio Bondi en Italia, Radio Saba Sound, G1 en Francia, Cruz de Leje en Córdoba, Argentina, la 102.9, Power FM en Puerto Cruz, Puerto La Cruz en Venezuela y WOPS en

0: el 3 Blondie's Lovers on the Dance Floor, deseando verla en el AD de Amsterdam. El 2 es para Google con David Guetta, French Montana, Shine.
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0: En el 1, segunda semana consecutiva, Prospy Clooney, Free Your Mind. Temazo del verano, temazo del verano en absolutamente todas partes. A todo el mundo, feliz puente desde Next Level con el number one, número uno absoluto.

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18: Son las 8:34.
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